0: gracias por esos breaks.
1: Muchas gracias.
0: Imposibles. Lentos pero rápidos, ¿no? Como es el rollo. A la mitad.
1: Lento rápido, ¿no? Que no sabes si va rápido o lento, pero bueno.
0: No puedes bailar lento o rápido, como quieras. Está muy bien. Nada, y bueno, pues no sé si habéis podido ver lo bien que hemos estado aquí.
1: Muy a gusto, súper a gusto.
0: Temperatura perfecta, además, día anulado.
1: Una gente súper guapa, súper maja, y lo hemos disfrutado al máximo.
0: Ojalá repitamos pronto.
1: Sí, seguro.
0: Este verano, antes de que se acabe.
1: Hacemos un poco de parón en agosto nosotros,
0: sí,
1: como siempre.
0: Es verdad, claro.
1: Y volvemos en septiembre con más cuarto turno, con más música, con más cultura de base, con más gente por aquí por la fábrica. En octubre viene algo muy, muy, muy bonito, muy interesante, electrónica en abierto.
0: Una semana intensa aquí en la fábrica de creación.
1: Que vamos a tener talleres, vamos a tener a Boris Divider, vamos a tener a Colectivo Maraña, vamos a tener Family Club, vamos a tener cine a la fresca con las chicas de salón de belleza,
0: sesión para familia,
1: mesas redondas, bueno, muchísima cultura.
0: Estáis súper invitados
1: siempre. Saludos a Paquito.
0: Paquito,
1: saludos. No nos olvidemos de Paquito FM, nuestros amigos de la radio independiente. Y nada, muchísimas gracias, Peñaca. Un placer tenerte por aquí y a todos los que habéis venido.
0: Gracias.
1: Un abrazo. Salud y sed felices.
0: ¿Quieres poner otro? ¿El último de cierre?
1: Sí, así, pon uno así de... Y un bonus track para despedirnos.
0: Un bis.
1: Un bis.

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0: gracias.
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2: Buenas a la audiencia de Paquito FM. Vengo a presentaros nuestro disco de la semana 1566, que son Lorna Sora. Nosotros cuando empezamos ahí en 1996, pues ya había gente que se te colgaba ahí un poco del hombro y te decía, chaval, el rock en el metal está ya todo inventado y ahora ya todo lo que sale son copia de copia. Bueno, el tiempo ha demostrado que realmente eso nunca es así. Y si vas viendo los discos que salen en cada momento y los intentas comparar con discos de dos décadas atrás,

hacia abajo, en lo que se llama un breakdowns, también voces melódicas y luego ritmos muy potentes. Al final un sonido súper procesado, siguiendo la línea. Nosotros siempre partimos un poco la línea entre los que siguieron a Fear Factory y los que luego volvieron otra vez a sonidos más dinámicos, ¿no? Pues estos son de esos primeros, sonidos muy procesados, todo muy arriba, muy, diríamos, casi, casi, casi rozando la artificialidad, muy procesado, muy mecánico. Y nada, que son brutalísimos. Este I Feel the Ever Black Festering Within Me es probablemente uno de los discos más importantes del año 2025 y sin duda uno de nuestros favoritos. Si no conocéis a Lorna Shore, pues aquí va esta bofetada que probablemente no te esperas.

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3: Hola, soy Eduardo y esto es Alerta Sonora. Hola amigos, vamos con nuestro programa de blues. Esta vez he investigado por Italia, Francia, Países Bajos y Estados Unidos. Gene Edith fue un cantautor de blues, rock y country de Indianapolis. Edith fue votada como la mejor banda de blues local durante 9 años seguidos, 1995-2003. Dir murió en 2024 a los 59 años. Y hace 31 años, en 1995, lanzó un álbum llamado Soul Tender. De aquí no encuentro nada para contarte. Escucha Everything Gonna Be Alright.

Roberto Ciotti es un músico de blues, compositor y guitarrista italiano, que nos dejó en 2013. Después de 8 años sin publicar, en 2011 nos presenta Troubles and Dreams, un viaje entre tradición y modernidad, entre sonido eléctrico y unos sonidos acústicos muy refinados. Es una recuperación de todas las influencias del blues, una alternativa de ritmos fusionados en un estilo único, el característico de Ciotti. Sus emociones van desde el amor en este Black Angel que escuchas ahora hasta los afectos perdidos, el idealismo más auténtico o la sabiduría de quien aborda problemas sociales.

Ash Grunwald es un músico australiano de blues y ha publicado 9 álbumes. Bajo la tutela de su abuelo, aprendió a tocar la guitarra y el bajo desde niño. En 2012, Grunwald graba su 6º álbum llamado Travel Door y es el que produce este trabajo para aprovechar al máximo ese control creativo. Sus composiciones entrelazaron a la perfección letras ingeniosas con una rica cadencia melódica. Aquí es difícil elegir una canción favorita, pues es un disco compacto y bien ejecutado. Ahora escucha Shake That Thing.

Jack White ya lo hemos escuchado aquí en Alerta Sonora y nos gusta. Fue guitarra de White Stripe. También es miembro de la banda de Raincoaters y de Dead Weather. Queramos o no, te guste o no, estás ante uno de los grandes genios del siglo XXI. Los 11 temas de Lazaretto, álbum de 2014, abarcan multitud de estilos, es decir, rock and roll de alto octanaje y enérgico, donde explora los sonidos más extravagantes y misteriosos. Jack procede de Detroit y vive en Nashville, y es feliz en su estudio. De aquí escucha el tema que da nombre a este LP. Lazaretto refleja a la perfección las experimentaciones y sonidos oscuros, gracias a ese ritmo de guitarra, su voz y esos ecos a lo Led Zeppelin.

Bellman Brothers llevan en la escena blues holandesa más de 10 años. Han grabado 5 álbumes y recibido numerosos premios. Y Refuel fue su 6º LP publicado en 2016. Aquí también hay temas de rock, pero con evidencias de blues, como este

directo de Only One que escuchas ahora, que se beneficia de un buen solo de órgano y un sabroso solo de guitarra. Refulf ha capturado un sonido cálido y muy vivo. Podemos asegurar que este disco es puro blues rock tradicional con una fuerte influencia de los 70.

Victor Wainwright es un cantante, compositor y pianista estadounidense de blues. Trabajó como controlador aéreo en el aeropuerto de Memphis. Su primer concierto fue de telonero de Buddy Guy en 2011. El lanzamiento de Memphis Load de 2020 es una instantánea de las grandes ciudades y géneros del país que plasma una conexión entre lugares fascinantes e inexplorables con un toque moderno. Te pongo de aquí este Sutton of the Northbound Mule.

Memphisippi Soul son un dúo Can y Yela, y ellos hacen un blues de la región montañosa del norte de Mississippi, combinado con blues, soul y hip hop de Memphis. En 2021, Memphisippi Soul lanzó su álbum de debut llamado Welcome to the Land, un proyecto internacional que les valió su primera nominación a los Blue Awards como mejor álbum de artista revelación. Los dos músicos se conocieron por casualidad en Beale Street y conectaron al instante, gracias a su pasión compartida por el blues. El nombre de Memphisippi fue acuñado por la leyenda del blues Bobby Rush para describir la fusión de las tradiciones musicales de Tennessee y Mississippi. Escucha Crossroads.

Dirty Deep es una banda francesa de heavy blues originaria de Estrasburgo, Alsacia, y formados en 2010. Víctor Esbrozazo descubrió el blues casi por casualidad, durante una fiesta de Halloween. El blues no formaba parte de la cultura musical de su familia, así que encontró su primera referencia en Sonny Boy Williamson, y este descubrimiento desató una verdadera aventura. En 2023 publica Throne Lair, un disco con 13 temas de blues rock y blues pesado, con un aire de garaje rock casi crudo por momentos, aunque todo está increíblemente pulido. La introducción de You Join Preaching podría sorprender a los fans más acérrimos de Led Zeppelin. Es un buen descubrimiento. Dirty Deep debe ser una verdadera joya verlos en directo.

Sugar Ray Rayford es un cantante y compositor estadounidense de soul blues. Ha publicado 5 álbumes. Es un artista de blues de primera categoría, con una profunda emotividad cultivada en la iglesia. Nació en Texas y a los 7 años ya cantaba en la iglesia de Tyler, Texas. Viviendo en San Diego, California, se adentró en la música contemporánea a los 12 años. Su primer lanzamiento fue en 2010. Y en 2024 publica Human Decency, donde muestra su sonido evolutivo y cautivador con un formato renovado. De este disco he escogido Stuck Between, donde aporta una dosis increíble de funk, demostrando la habilidad de Rayford para crear ritmos contagiosos.

la banda canadiense Bilwater Call, en lo que álbumes en directo se refiere, publica Sunshine en 2025, en el que demuestra la habilidad innata de Bilwater Call para improvisar líneas de jazz, innovar e interactuar entre sí al tiempo que resalta su voz cruda, dinámica y emotiva, de la vocalista principal Megan Parnell. Es una potente banda de 7 integrantes, originarios de Toronto. La música de la banda es una exploración de los altibajos de la vida, desde baladas íntimas que dejan al descubierto la complejidad de la emoción humana, hasta himnos electrizantes que exigen ser escuchados a todo volumen. Escucha el tema que da nombre al disco, se llama Sunshine.

GA20 es un trío de Boston de heavy blues. En 2022 estuvieron tocando aquí en Cantabria, concretamente en Liérganes. Yo no les he conocido hasta ahora. GA20 está liderado por Matt Stubb, el que fuera guitarra de la leyenda del blues de Charlie Musselwhite. El nombre de la banda GA20 proviene del amplificador de guitarra fabricado por Gibson entre 1950 y 1961. Su repertorio principal es el blues de Chicago. Se formaron en 2018 durante un receso de tocar con Charlie Musselwhite debido a que estaba de gira con Ben Harper. El nuevo álbum de GA20 es Orphans de 2025 y es alegre, optimista y ofrece versiones de 8 clásicos. Escucha este Just One More Time, una versión rockera de una canción de 1965 de Tyner Kings o Rims. En esta ocasión incluye un solo de guitarra muy guapo.

Fred Chapelier es un guitarra y compositor francés. Empezó a tocar la guitarra en 1981, después de tocar la batería durante 3 años. Después de estar en un par de bandas, en 2002 formó su último grupo, Fred Chapelier Blues Band, influenciado principalmente por Peter Green, Albert King y Roy Buchanan. Es el nuevo proyecto de rock blues que une a 3 de los mejores guitarras de Francia, Fred Chapelier, Patrice Rondat y Patrice May. Este álbum de 2026 se llama Guitar Light Project. Tras recorrer el mundo promocionando sus álbumes en solitario o con proyectos en los que ha participado con Johnny Holiday, Jean-Michel Jarre, Excalibur, Jethro Tull y otros, aquí rinde un homenaje a las guitarras que le inspiraron. Escucha, nunca es fácil. Hemos llegado al final del programa. Hasta la semana que viene. Disfrutad y sed felices.

0: Alerta Sonora y Edu se despiden hasta la semana que viene. 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
2: Buenas a la audiencia de Paquito FM. Vengo a presentaros nuestro disco de la semana 1566, que son Lorna Shore. Nosotros cuando empezamos ahí en 1996, pues ya había gente que se te colgaba ahí un poco del hombro y te decía, chaval, el rock en el metal está ya todo inventado y ahora ya todo lo que sale son copia de copia. Bueno, el tiempo ha demostrado que realmente eso nunca es así. Y si vas viendo los discos que salen en cada momento y los intentas comparar con discos de dos décadas atrás, pues hay algunos que están muy inspirados o que podrían haber sucedido antes, y hay otros que evidentemente son signo de su época. Lorna Shore son de estos últimos. La música que hacen Lorna Shore es música de los años 2020. No podría haber sucedido mucho antes. Tenemos el precedente del metalcore ahí a principios del siglo XXI, y luego pues sucede esto que llamamos deathcore, que es bastante más bruto, con estribillos muy hacia abajo, en lo que se llaman breakdowns, también voces melódicas y luego ritmos muy potentes. Al final un sonido súper procesado, siguiendo la línea. Nosotros siempre partimos un poco la línea entre los que siguieron a Fear Factory y los que luego volvieron otra vez a sonidos más dinámicos, ¿no? Pues estos son de esos primeros, sonidos muy procesados, todo muy arriba, muy, diríamos, casi rozando la artificialidad, muy procesado, muy mecánico. Y nada, que son brutalísimos. Este I Feel the Ever Black Festering Within Me es probablemente uno de los discos más importantes del año 2025 y sin duda uno de nuestros favoritos. Si no conocéis a Lorna Shore, pues aquí va esta bofetada que probablemente no te esperas.

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1: Buenas a la audiencia de Paquito FM. Vengo a presentaros nuestro disco de la semana 1566, que son Lorna Sor. Nosotros cuando empezamos ahí en 1996, pues ya había gente que se te colgaba ahí un poco del hombro y te decía, chaval, el rock en el metal está ya todo inventado y ahora ya todo lo que sale son copia de copia. Bueno, el tiempo ha demostrado que realmente eso nunca es así. Y si vas viendo los discos que salen en cada momento y los intentas comparar con discos de dos décadas atrás, pues hay algunos que están muy inspirados o que podrían haber sucedido antes, y hay otros que evidentemente son signo de su época. Lorna Shore son de estos últimos. La música que hacen Lorna Shore es música de los años 2020. No podría haber sucedido mucho antes. Tenemos el precedente del metalcore ahí a principios del siglo XXI, y luego pues sucede esto que llamamos deathcore, que es bastante más bruto, con estribillos muy hacia abajo, en lo que se llaman breakdowns, también voces melódicas y luego ritmos muy potentes. Al final un sonido súper procesado, siguiendo la línea. Nosotros siempre partimos un poco la línea entre los que siguieron a Fear Factory y los que luego volvieron otra vez a sonidos más dinámicos, ¿no? Pues estos son de esos primeros, sonidos muy procesados, todo muy arriba, muy, diríamos, casi rozando la artificialidad, muy procesado, muy mecánico. Y nada, que son brutalísimos. Este I Feel the Ever Black Festering Within Me es probablemente uno de los discos más importantes del año 2025 y sin duda uno de nuestros favoritos. Si no conocéis a Lorna Shore, pues aquí va esta bofetada que probablemente no te esperas.

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1: Bienvenidos a Horas de Vuelo, un espacio musical para la rienda suelta. ¿Qué tal? ¿Cómo te encuentras? ¿Preparado, preparada para una buena hora de música? Yo soy David Aizpuru y mi único objetivo durante la próxima hora es hacerte volar. Te recuerdo que estamos todos los sábados a las 22 horas aquí en Paquito FM. En paquitofm.com nos puedes escuchar en todo el mundo. Y si cuando acabe el programa ves que ha sido interesante lo que ha sonado y te apetece volver a escucharlo, esta edición número 91 o todas las anteriores está en la plataforma de iVoox, ahí preparadito o calentito para ti. Vamos a empezar ya el vuelo, vamos a despegar, que quiero meter hoy 10 temas, a ver si da tiempo. Vamos a subir al avión para arrancar al trompetista Ibrahim Maulov. Un auténtico fiera y un espectáculo en directo, como este disco, Trumpets of Mike Lundell. Te presento el tema 2-2-1. Disfrútalo, que ya verás como si...

Muy cautivadora, como siempre, la trompetita de Ibrahim Maulov. Pasamos ya inminentemente a una banda que mezcla de manera magistral hip hop, el jazz, el funk, la música electrónica. Ellos son Kif, K de kilo, y W, como kiwi, pero sin la I. A ver si te gusta este tema extraído del disco Geryon, que también se llama Geryon.

¿Cómo le meten, Keith? ¿Cómo le meten? Muy buenos. Seguimos con el groove. Vamos a meter al super guitarrista Wayne Crunch, a nuestro super avión, el disco Good Piranha, Bad Piranha. Ya lo hemos pinchado en alguna ocasión aquí en Horas de Vuelo. A ver qué te parece este ritmo funkero de My Skin is My Sin.

Vaya musicote que suena aquí en horas de vuelo, madre mía, ahí estaba Wayne Krantz. Vamos a pasar ahora con el temita raro de la semana. ¿Conoces a Blakey Dynamite? Pertenece al trío de Spirit Fingers Trio con Greg Spero y Mohini Day, pero en esta ocasión con su disco en solitario llamado Killing Bass y este temazo llamado Speak Up.

Black Dynamite con el temita raro de la semana. Bueno, no vamos a salirnos de las rarezas porque subimos al avión a Universe Zero. Nos pasamos a los sonidos setenteros, esta banda belga de 1974, creo que he leído antes que se habían formado. Este disco, Lueur, tiene un tema digno de salir en horas de vuelo que se llama Rolling Ice.

ha sido demasiado raro uno para ti, Universe Zero. ¿Sabes qué me apetece ahora? Escuchar un poquito de sección de vientos. Hay a tope, funkeros a tope, Ernie Johnson from Detroit. Así se llama esta banda y el disco se llama Snake Oil y el tema también. ¿Para qué? Para que lo disfrutes aquí en Paquito FM.

¿Te ha entrado la marchita con Ernie Johnson from Detroit? Pues para que no decaiga, seguimos con la marcha, subimos al avión a Free Form Funky Frecks del álbum Urban Mythology Volumen 1. Mira qué curioso cómo se llama este tema. Champ, chump, chunk.

los marchosillos en horas de vuelo, ¿eh? Como se nota que es sábado, como se nota que es veranito. Si te lo quieres seguir pasando bien, no te bajes del avión porque subimos a esta banda ecléctica de jazz moderno electrónico. Ellos se llaman People in Orbit, o sea, gente en órbita. El disco se llama Viewpoint y el tema que te propongo, a ver si te gusta tanto como a mí, se llama Synchronized Wild Stuff.

se puso la cosa progresiva, ¿verdad? Jazz del bueno, del moderno, del electrónico, del ecléctico. Te voy a contar muy rapidito. El otro día estuvimos en el festival BBK Legends en Bilbao viendo a Beat. Ya sabéis que es la banda que toca canciones de King Crimson de la época de los 80. Ni más ni menos que Steve Vai a la guitarra, Jenny Carey a la batería, Adrian Belew voz, guitarra y Tony Levin al bajo. ¿Pero qué pasó allí? ¿Qué pasó? Un conciertazo de la hostia. Aquí te traemos a Beat en directo en Los Ángeles en el 2024 con el mítico tema de King Crimson, Red.

¿No te parece increíble esta música de King Crimson, interpretada por Beat? En Bilbao fue apoteósico para nosotros. En Madrid, el día anterior, debió de ser un desastre. Según nuestro amigo Yael, que estaba allí presente, le debió dar un golpe de calor al pobre de Adrian Belew y no daba pie con bola. De hecho, pidió disculpas al público porque no sabía él mismo ni lo que le pasaba. Milagrosamente se recuperó al día siguiente, nos dio un conciertazo guapísimo, de los mejores de mi vida, te digo yo. En fin, suele pasar con estas giras tan cargadas de fechas. La gira europea de Beat ha sido y está siendo muy, muy intensa. Y vienen de una gira mundial, no lo olvidemos. Tampoco olvidemos que el pobre Adrian Belew tiene 76 años y sigue ahí dándole y cantando y tocando la guitarrita. Bueno, estamos acabando horas de vuelo. Vamos con la última canción, el último tema, el décimo tema. Nos han entrado 10 temas esta semanita. ¡Qué bien! Mira, vamos a subir al avión a Jack DeJohnette con este proyecto de jazz guapísimo con Grenadier, con Medeski y con Scottfield. El disco se llama Hudson y la canción Tony Den Jack es guapísima, puro jazz.

Viva el jazz, viva tú y viva Horas de Vuelo. Realmente interesante esta edición número 91 de Horas de Vuelo con el trompetista Ibrahim Maulov, con Keith, Wayne Grant, super guitarrista, Black Dynamite, Universe Zero, la banda belga de 1934, Ernie Johnson from Detroit, Free Form Funky Frax, People in Orbit, Beat y Jack DeJohnette con Grenadier Medeski Schofield, lo que acabas de escuchar, guapísimo. Si te ha gustado esta edición número 91 de Horas de Vuelo, ya sabes que lo tienes subido en la plataforma de iVoox. Tú pones en el buscador Horas de Vuelo y seguro que nos encuentras. Yo soy David Aizpuru y me pongo ya a trabajar para la próxima edición de Horas de Vuelo. Me pongo a buscar temas guapos para ti en exclusiva, gratis, en Paquito FM. Si te apetece, nos vemos el próximo sábado a las 22 horas. Un abrazo muy grande si has estado escuchando este programa y, como siempre, gracias por escuchar.

0: Lástima que se acabó. Pero David Aizpuru y Horas de Vuelo se despiden hasta la semana que viene.
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1: Buenas a la audiencia de Paquito FM. Vengo a presentaros nuestro disco de la semana 1566, que son Lorna Sora. Nosotros cuando empezamos ahí en 1996, pues ya había gente que se te colgaba ahí un poco del hombro y te decía, chaval, el rock en el metal está ya todo inventado y ahora ya todo lo que sale son copia de copia. Bueno, el tiempo ha demostrado que realmente eso nunca es así. Y si vas viendo los discos que salen en cada momento y los intentas comparar con discos de dos décadas atrás, pues hay algunos que están muy inspirados o que podrían haber sucedido antes, y hay otros que evidentemente son signo de su época. Lorna Shore son de estos últimos. La música que hacen Lorna Shore es música de los años 2020. No podría haber sucedido mucho antes. Tenemos el precedente del metalcore ahí a principios del siglo XXI, y luego pues sucede esto que llamamos deathcore, que es bastante más bruto, con estribillos muy hacia abajo, en lo que se llaman breakdowns, también voces melódicas y luego ritmos muy potentes. Al final un sonido súper procesado, siguiendo la línea. Nosotros siempre partimos un poco la línea entre los que siguieron a Fear Factory y los que luego volvieron otra vez a sonidos más dinámicos, ¿no? Pues estos son de esos primeros, sonidos muy procesados, todo muy arriba, muy, diríamos, casi rozando la artificialidad, muy procesado, muy mecánico. Y nada, que son brutalísimos. Este I Feel the Ever Black Festering Within Me es probablemente uno de los discos más importantes del año 2025 y sin duda uno de nuestros favoritos. Si no conocéis a Lorna Shore, pues aquí va esta bofetada que probablemente no te esperas.

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Muy buenas, familia, muy buenas a todos, a todos los conocidos y a los desconocidos, muy buenas a todos. Aquí estamos un día más, aquí estamos otro día más en el que volvemos a hacer salir el sol aquí en el Agujero Radio. Aunque hoy no es un programa cualquiera, hoy es un día especial. Hoy hemos vuelto a salir del estudio y nos hemos venido a grabar el programa final de temporada al Espacio Ojandala, que es un espacio gastrocultural aquí en Pedreña, mirando a Santander desde el otro lado de la bahía, y que acoge todo tipo de propuestas culturales que van desde yoga, jornadas de poesía, mercadillos, música en directo o incluso talleres de DJ. Y por si fuera eso poco, cuenta con una cocina cuyo lema lo dice todo: cocina alegre, cocina colorida. Y es precisamente eso lo que vamos a hacer hoy, un programa especial de cierre de temporada, alegre, colorido y muy movido. Una playlist pensada para ser la banda sonora de vuestro verano 2026, ese verano al que ya le estamos dando el pistoletazo de salida y que durante esta hora larga va a iluminar este lugar tan especial llamado el Espacio Ojandala. Así que nada, vamos al lío, para no marear. El primer sorbo del cóctel de esta semana nos lo tomamos con el pianista Jim Harris, que es un tipo con un groove absolutamente descomunal, que en este caso coge un clásico inmortal de The Beatles, como es el Eleanor Rigby, y le convierte en una locura de jazz funk, donde el piano se transforma en una ametralladora apuntando directamente a la cadera. Atentos al piano porque es simplemente bestial. Así que nada, con esto comenzamos. Disfrutad, levantad de los asientos y bailad si os apetece, porque hoy se viene programón, amigos. Uno más.

Bueno, continuamos ahora con el trompetista escocés Malcolm Strachan, fundador de la banda británica Haggis Horns. Ya lo hicimos sonar la temporada pasada y hoy regresa a El Agujero Raro, coincidiendo con la publicación el pasado 22 de mayo de su nuevo disco Look on the Bright Side. El tema que escogemos del disco es Latin Soul Shaker y encaja como un guante en el programa de hoy.

Seguimos degustando el cóctel musical de esta semana y seguimos dándole color al espacio Handala en el día de hoy y grabando el programa de cierre de temporada. Porque para los que han llegado tarde o simplemente no nos conocen, esto que suena es el Agujero Radio y aquí preparamos el mejor cóctel musical de la ciudad. Nos podéis encontrar todos los miércoles de 8:30 a 9:30 en Radio Paquito FM, que es el dial 88.1 FM para todo el Arco de la Bahía. También tienen aplicaciones en tus dispositivos, también en la TDT. Y si los miércoles no podéis, porque estáis en pádel, estáis en pilates o estáis haciendo mindfulness, cualquier día, cualquier hora, en YouTube o en iVoox, buscáis el Agujero Radio y ahí están todos los programas. Así que ya sabéis, no tenéis excusa, ¿eh? Bueno, esto que suena ahora mismo pertenece a la banda Rocksteady Romantics, se titula Via Rocker y es perfecto para hacer una pausa de hidratación, pero sin parar de mover el cucú, ¿eh, amigos?

Bueno, amigos, vamos llegando al final del programa. Vamos llegando al final de la temporada. Nos queda un sorbo nada más, el último. A los que estáis aquí, tranquilos, solo vamos a dejar de grabar, ¿eh? La música va a seguir sonando. Pero bueno, el programa hay que cerrarlo de alguna manera. Y lo vamos a cerrar como nos gusta, dando las gracias por escucharnos, por compartir, por acercaros hasta aquí, todos los que habéis venido en este cierre de temporada. El último tema que vamos a poner pertenece a Krakazat y se titula Thank You, que bueno, no hace falta explicar mucho más. Así que nos despedimos, el Agujero Radio se despide hasta septiembre, que volveremos con más temarrales, más historias y sobre todo más el Agujero Radio. Me vais a hacer ahora a todos un favor, cuando yo diga que viva, vosotros tenéis que gritar la música, ¿vale? Porque es el grito de guerra con el que cerramos todos los programas, ¿vale? Entonces, cuando yo diga que viva, vosotros qué tenéis que decir. La música, muy bien, muy bien. Entonces, solo falta gritar el grito de guerra habitual y es que viva...

Álvaro Sanz y su Agujero Radio se despiden hasta la semana que viene. 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
2: Buenas a la audiencia de Paquito FM. Vengo a presentaros nuestro disco de la semana 1566, que son Lorna Shore. Nosotros cuando empezamos ahí en 1996, pues ya había gente que se te colgaba ahí un poco del hombro y te decía, chaval, el rock en el metal está ya todo inventado y ahora ya todo lo que sale son copia de copia. Bueno, el tiempo ha demostrado que realmente eso nunca es así. Y si vas viendo los discos que salen en cada momento y los intentas comparar con discos de dos décadas atrás, pues hay algunos que están muy inspirados o que podrían haber sucedido antes, y hay otros que evidentemente son signo de su época. Lorna Shore son de estos últimos. La música que hacen Lorna Shore es música de los años 2020. No podría haber sucedido mucho antes. Tenemos el precedente del metalcore ahí a principios del siglo XXI, y luego pues sucede esto que llamamos deathcore, que es bastante más bruto, con estribillos muy hacia abajo, en lo que se llaman breakdowns, también voces melódicas y luego ritmos muy potentes. Al final un sonido súper procesado, siguiendo la línea. Nosotros siempre partimos un poco la línea entre los que siguieron a Fear Factory y los que luego volvieron otra vez a sonidos más dinámicos, ¿no? Pues estos son de esos primeros, sonidos muy procesados, todo muy arriba, muy, diríamos, casi rozando la artificialidad, muy procesado, muy mecánico. Y nada, que son brutalísimos. Este I Feel the Ever Black Festering Within Me es probablemente uno de los discos más importantes del año 2025 y sin duda uno de nuestros favoritos. Si no conocéis a Lorna Shore, pues aquí va esta bofetada que probablemente no te esperas.

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0: Buenas, el programa de hoy lo abrimos con los Mondrak, estos dos hermanos que hacen rock psicodélico con un sonido muy setentero, en el que, según ellos, ¿quién necesita guitarras para hacer rock and roll? Ya que su dúo se compone por un órgano y la batería. Estarán con nosotros este viernes en el Rock Beer The New y acabamos de escuchar de Cavemen y Take Me to the Star. Continuamos con Nixon de Nothing, estos noruegos que hacen garaje punk. También estarán con nosotros en febrero. Vamos a escuchar Midnight Fever y Are You Real?
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En febrero también pasarán por aquí los Wild Guns, pero esta vez acompañados de Ray Brandis, que fue líder de bandas como The Shambles o Tattletale Hair, y harán un repaso a sus canciones más famosas. Pues nada, ahora vamos a escuchar un par de temas de los Wild Guns.

Y ya que hemos nombrado a The Telltale Heart, vamos a escuchar un par de temas. 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

Otra de las bandas que podréis disfrutar en febrero son de Twist Connection. Es una banda que bebe de rockabilly, de la música de los 60 y hasta el punk de los 70, llevándolo hasta nuestros días. Y qué mejor manera de comprobarlo que viniéndolos a ver este lunes. Vamos a escuchar Night Shift y Bring Me to the Storm.

Y continuando con este mes tan prolífero de conciertos, vamos a escuchar ahora un par de temas de Rexxam Atacama, que nos visitarán con su rock psicodélico del desierto. Vamos ahí.

En marzo tendremos con nosotros a Awful Kanaful, esta banda de Nueva York con miembros de Televisionaries. Vamos a escuchar un par de temas de ellos y con esto me despido hasta la semana que viene.

Abre Lata Sónico se despide por hoy con su gran programa. Hasta la semana que viene.

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No dejo de pensar en estos días, en la distancia vital que separa al chaval que terminaba el instituto y que, enfundado en una camiseta con la A de anarquía, fue a hablar con el concejal de Cabezón para proponerle un programa de radio, y el que hoy se sienta en esta mesa ante vosotros. 3 décadas completas, 3/5 de vida. Esta radio no puede pagar sueldos, me dijo, y me lo tatué en la palma de la mano hasta hoy. Entendí en ese momento que la independencia se consigue huyendo del dinero o siendo multimillonario, pero no estaba en nuestros planes. Así que cuando llegó la Y, dijimos radio, la constante. Mil veces tropezar, alguna acertar, limpiar las bardas, entrar en el bosque desnudos, aguantar la tormenta de arena y reconocer que no somos los mismos. Amigos que quedaron en el camino: Óscar, Cherra, Mario, Iñaki, Mart, Nuria y tantos más. Capturar los recuerdos, salvaguardar las voces, encontrar un propósito que no habíamos calculado, archiveros de los momentos que se escapan. Mucha adrenalina, sueños que parecían imposibles, montar un concierto de Doom en el patio de un colegio, el Asubiadero, el Costa Quebrada, aquella fiesta en el Royal, el Arena, el New, el Blackbird, ver a Moonspell en Santander, hablar en el backstage con Aneke, telefonerar a Aaron de My Dying Bride o hablar con Neil Morse, con Arjen Lucassen, emitir desde las cuevas de Altamira, desde el Capricho de Gaudí, hacer radio frente al mar, Bones of Minerva haciendo punto de cruz, Repion o Smooth Beans en acústico en el salón de mi casa, inventarnos protocolos de pandemia, organizar ciclos de cine y anunciarlos medio en secreto por si los malos, partirnos la cara por los locales de ensayo y por poder tocar en los bares de las ciudades en las que vivimos, pagar multas, echar instancia, sexo, droga y burocracia. Inventamos la forma de hacer un podcast cuando no existían. Llorar de rabia cuando se muere un disco duro. Preparar todo con mimo y que no venga nadie. O llenar la sala cuando ya no te lo esperas. Muchas risas, alguna mala cara, hacer amigos a distancia. Viajar cientos de kilómetros para poder abrazarlos. Aprender a valorar lo local. Mirar al vecino con los mismos ojos que miras a la superestrella. Y decidir que sin el artificio de los focos, aquí se brilla más fuerte. Tejer underground. Locales, medios, bandas, centros cívicos, espacios autogestionados, ser siempre un poco casamenteras. Fotos, textos, fanzines, miles de horas de charla. También aprender a subir la guardia, a no fiarte del todo a la primera de todo el mundo, ser más viejos y un poco peores personas, algo más sabio, supongo. Por detrás la historia, por delante el horizonte. Mientras tanto, siempre vosotras, siempre vosotros. Gracias.

0: Buenas, Mateo. ¿Qué tal estás, tío?
1: Muy bien, para variar.
0: Sí.
1: Felices 30 años, ¿eh?
0: 30 años, tío. ¿Tú cuántos?
1: Yo 31.
0: No, tú 31 de vida.
1: De vida.
0: Hostia.
1: Aquí, pues, menos.
0: O sea, si Noche de Rock fuese un señor, sería como Mateo.
1: Un poquito menos, un poquito.
0: Sí.
1: Pero sí, prácticamente.
0: Un poco. No, ya, bueno, me refería a que tú cuántos aquí con nosotros y cómo es la intrahistoria, que no lo tengo muy claro.
1: No, yo tampoco.
0: Porque no sé, yo si sé no que en un día eras un oyente, pero luego poco a poco pasaste al otro lado.
1: Lo primero, me entrevistaste con Herejía.
0: Ajá.
1: Un par de veces. Y luego ya me aficioné al programa y ya empecé, no sé cuándo vine a Miengo por primera vez, pero...
0: Pero ya en Miengo.
1: En Miengo, sí.
0: Muy bien.
1: Bueno, no, espera, no. Fui a Polanco al taller que hiciste de podcast. Igual ahí empezó la movida.
0: Eso no lo he dicho antes. Es que lo he escrito antes en un rato. Pero también hemos hecho eso.
1: Claro, para instruir a la peña.
0: Claro, pues antes ahí, en vez de echar la siesta, lo que se me ha ocurrido.
1: Ah, está bien.
0: ¿Qué es esto? ¿Qué suena?
1: Esto es una cantante palestina... que canta sobre... Es un homenaje a una otra cantante libanesa o palestina de por ahí. Y es un poco pues sobre la las penurias que pasan ahí en Líbano y en Palestina. Pues claro. La canción es un poco triste, ya lo sé, pero bueno,
0: bueno,
1: se me ha ocurrido.
0: A eso hemos venido, ¿no?
1: Claro, sí, no voy a poner Alstom todo el día.
0: Luego repartimos unas giletes.

0: Pues el 30 aniversario sería ya casi la crisis de la mediana edad, siendo muy optimistas de Noche de Rock. Si le echo otros 30, me planto en 70. Pero bueno, ese podría ser, ¿eh? Otros 30 podrían ser. A los 50 a lo mejor llegamos. A lo que voy es que cuando uno va cumpliendo años, pues se va planteando también quién es y qué quiere hacer con su vida. Y bueno, vamos dando pasos en unas y otras direcciones. Está claro que estas fechas especiales las queríamos celebrar de manera especial. Y el hacerlo de forma especial para nosotros en este momento significaba unirnos mucho a la raíz de quienes somos y, por tanto, estar en los centros cívicos, hacer conciertos pequeños de underground, con bandas locales, con bandas de nuestro entorno y defender un poco lo que nos ha traído hasta aquí, sin relumbrones y sin cosas muy de fiestas de fuegos artificiales, pero más bien dentro del tejido. Y por eso es que en un encuentro de locutores que hicimos ahí, lo organizó Paquito, que anda por aquí, aquí en Eureka, en donde estamos haciendo este programa de hoy, pues tuve una charla con Rico, la verdad que él es muy entusiasta, y además todos habíamos bebido un par de cervezas. Y entonces, en la exaltación ahí de la amistad, nos dimos un abrazo y le dije: Rico, voy a hacer el 30 aniversario en Eureka si tú me lo permites. Y me dijo: pues yo te paso el teléfono de Tamara, porque yo soy un señor ya que quiere ir a tomar el sol en el verano y no estar en estos líos. Y lo habláis todo junto. Así que, pues nada, con Tamara me puse en contacto y hasta aquí hemos venido. Y a mí me gustaría que le trasladases un poco a los oyentes que puedan no ser de la zona de Santander, de Cantabria, pues lo que es Eureka, lo que significa, cuál ha sido vuestro recorrido y en este punto de inflexión que nos encontramos.
1: Buenas tardes. Lo primero, agradecerte que hayas decidido venir a Eureka a hacer el programa. Para nosotras es todo un honor poder hacer aquí el 30 aniversario de Noche de Rock. Y bueno, pues ¿qué es Eureka? ¿Qué somos? Pues Eureka lleva 17 años aquí en un local, en un espacio en la calle San Simón. Somos la sede física de la Asociación Cantabria Arroba Europa y de la Asociación Alega, la Asociación LGTBIAQ+ de Cantabria. Eureka, eso, en 17 años ha cambiado mucho, hemos sido muy diversas y actualmente, bueno, seguimos siendo muy diversas, y actualmente lo que somos un centro cultural y social autogestionado. Autogestionado quiere decir que sobrevivimos por nuestros propios medios, que no tenemos ayudas de instituciones, ojalá hubiese instituciones que ayudasen a las asociaciones a poder subsistir. Pero lo que quiere decir es que atravesamos momentos muy duros porque con la presión que hay actualmente, la presión urbanística y siendo un local en el centro de Santander, pues nos enfrentamos a un alquiler que se acaba de doblar y a una serie de gastos que bueno, pues que es difícil de subsistir y de mantenernos, ¿no?
0: Va a ser. Ha sido un tema recurrente lo de los alquileres y por eso hemos venido aquí, ¿no? Pero precisamente este año Smolny, La Libre, bueno, por otras circunstancias, pero también sin duda marcados por lo voraz del mercado y por cómo estos locales son de apetitosos, ¿no? Para hacer pisos turísticos o para poner otro tipo de negocios, ¿no? Lo que estamos sufriendo es un poco la pérdida o el peligro del tejido. Y vosotros os habéis visto en un momento comprometido, ¿no? De cambiar pues un poco la forma de funcionar.
1: Bueno, nos estamos enfrentando a ello. Estamos intentando diseñar algunas lógicas de pues como digo, de supervivencia y esperemos que en septiembre tengamos ya el diseño y los recursos suficientes como para poder invitar a la población de Santander a que se haga socia, a que colabore con Eureka y que un espacio como este pueda sobrevivir.
0: Bueno, quien nos quiera encontrar, ¿dónde puede tener información de Eureka? Si le puedes hacer un pequeño resumen de las cosas que hacéis por aquí para que,
1: bueno,
0: que quien quiera se haga socio. Y luego, bueno, hacerse socio es muy fácil, es venir por aquí y hablar con uno de vosotros, ¿no?
1: Sí. Bueno, sobre todo lo que decimos es que para hacerte socia, que vengas al local, que nos conozcas, que también nos ayudan las aportaciones económicas, por supuesto, pero lo que queremos es formar una comunidad y seguir haciendo red, que eso es lo más importante. ¿Dónde puedes saber lo que hacemos? Pues bueno, en todas las agendas locales tenemos nuestras programaciones, en las redes sociales tenemos, bueno, seguimos perteneciendo a estas redes de Instagram y Facebook y esas cosas, y tenemos también una página web con una agenda donde colgamos nuestra programación y la gente puede ver lo que hacemos y en lo que puede participar.
0: Pues oye, Tamara, gracias por acoger el Noche de Rock de esta semana. Es el 1576, me parece, que hemos dicho antes, ¿verdad, Mateo? Y nada, que estamos muy contentos de estar con vosotros y que duréis mucho tiempo y queremos volver y hacer más cosas por aquí.
1: Muchas gracias, y lo mismo, larga vida.
0: Te pongo a Tina Turner, que venías escuchando en la furgo mientras intentabas la misión imposible que es aparcar en Santa

0: Montar estos saraos no penséis que es fácil, ¿eh? Porque por un lado siempre pienso, si aviso a mucha gente, luego no me van a caber en el programa. Y si no aviso a gente, pues entonces a lo mejor no viene nadie de su propia voluntad y de su mano mayor. Así que me hice un pequeño guión. Y el guión empezó con una hoja en blanco que ponía Noche de Rock, 30 aniversario, Carmen. Yes. Porque, claro, es que es casi nuestra madrina ya. Y yo siempre te lo digo, eres mi Marilyn Monroe cantando cumpleaños feliz.
1: En un minuto, ¿eh? Happy birthday to you.
0: ¿Has visto? Entonces, Carmen, jo, me da mucha rabia que a veces pienso, miro la última vez que has venido al programa y veo las semanas y los meses que pasan y los años y, joder, siempre espero que saques disco y nunca lo sacas y no sé por qué.
1: Cualquier día te sorprendo.
0: Sí.
1: Cualquier día.
0: Así, ¿eh?
1: Llevamos desde el 2018 así.
0: Ya, sí, sí, sí. A ver, el archivo de Noche de Rock está lleno de promesas incumplidas.
1: Ahí está.
0: De este año que viene ya sacamos disco. Pero es el tuyo, ¿qué?
1: No, el mío ahora mismo no
0: está en tus prioridades. Pero no has estado parada, ¿eh?
1: Para nada.
0: Cuenta, cuenta.
1: Bueno, pues desde 2018, pues fíjate, con el Red Dragon le di todo lo que tenía y más. Y pensé que bueno, que íbamos a ser una formación estable, que iba a seguir aquello hasta el infinito. Y ¡pum! Paramos todo. Y luego llegó la pandemia. Y a partir de ahí lo que he hecho ha sido más otros derroteros.
0: Tú sabes que en mi casa hay un dragón rojo en la puerta, enmarcado.
1: Muy mío. Sí, sí, sí. Son.
0: Y después de eso, teatro, eso. Estuviste en una banda ahí casi de, como de medio progresivo que me enseñaste.
1: Sí, sí, sí.
0: Después has hecho una banda de medio funk ahí que haces, sí, cosas,
1: versiones.
0: Un poco de todo. Estuviste también
1: con Teoría de Cuerdas.
0: El Teoría de Cuerdas, haciendo ahí voz mientras Vanessa casi se mata, pero no se mata.
1: Nunca.
0: No, pero yo iba a decir en Diva.
1: ¿Highlanders?
0: No, en Highlanders, pero sí. En Diva.
1: Diva,
0: en Diva. Lo de Diva.
1: Cachis en la mar.
0: Ya, hablé con Elena el día que tocaron Diva en. No me acuerdo dónde
1: el
0: fue.
1: Palacio Festival.
0: Eso. Dije, tenemos que ir porque esta banda va a ser el último concierto.
1: Madre mía, ayer. Pero vaya, qué premonición.
0: Pues porque sí, porque era muy guay. Y las cosas guays a veces no. Digo, es que como nos lo perdamos, a lo mejor no los vemos a
1: pues
0: estos.
1: Fíjate, tuviste.
0: Vaya puto golazo.
1: Es que ese proyecto era.
0: ¿Y por qué no va?
1: Pues no fue. Y ya ves, ¿qué te voy a decir? O sea, yo llevo muy, muy mucho tiempo con proyectos que parece que sí y nunca son.
0: ¿Y has hecho teatro, cuentacuentos,
1: sí.
0: una obra infantil?
1: Eso
0: también.
1: Es, ahora estamos en eso, básicamente. Es una obra infantil que tiene música en directo y que estoy yo sola y que para mí ha sido un reto de aprender textos, de retomar un poco la actuación, que fue con lo que empecé cuando era muy chiquilla. Y mucha ilusión, la verdad, con esto.
0: Ah, y lo que hacías con Gema y con...
1: Jo,
0: y con
1: mujeres cantan mujeres.
0: Sí.
1: Es que,
0: eso estuvo muy guay.
1: Eso también. Está genial. Este proyecto está en stand-by, pero no, ese sí que no podemos decir que no esté. O sea, si en algún día nos llaman... Si algún día nos llaman, ahí estaremos.
0: Y con Ábrego también has hecho cosas.
1: Claro, con Ábrego he estado con la función Mujeres cantan a mujeres, no, Mujeres de Carne y Verso, que éramos... María Vidal en la actuación, Rebeca García Celdrán bailando y una servidora cantando y haciendo una fusión, que vosotros lo visteis, de poemas de poetisas cántabras, que ponía los pelos de punta.
0: Tú sabes que a mí a veces la gente me pregunta, ¿de dónde sacas tiempo para hacer las dos mierdas que haces? Porque realmente le digo, bueno, en mi casa no se cambian las bombillas hasta que no hay 5 fundidas, por ejemplo, ¿no? Cosas que perdéis tiempo, muchos humanos, arreglar persianas, todas esas cosas, llevamos regulín, pero luego, pues hombre, tenemos un tiempo para...
1: Para estar, ¿no? Para hacer estas cosas.
0: Para hacer lo que hay que hacer, como esto de hoy. Tú no tienes tiempo para nada, porque no paras.
1: Pues fíjate que lo comentaba ahora Elena. Ahora empiezo a tener tiempo porque mis hijas ya son mayores. Mis hijas son mi prioridad, eso lo tenía muy claro desde que las tuve. Ya son 20 y 18, o sea, son dos señoras, chicas grandes y ya no me necesitan tanto. Y ahora sí que me apetecía volcarme en mí. No sé si es en mí artista o en mí también como persona. Pero busco el hueco. Eso, para hacer arte hay que hacerlo.
0: ¿Qué tal la posadolescencia?
1: Pues bueno,
0: dime el futuro.
1: La vida ha sido hasta este momento intensa y ahora mismo yo veo la luz. Es una sensación rarísima en la que nadie discute. Estamos sentadas las tres, pintándonos las uñas, haciendo cosas de chicas, viendo una serie y no hay, o sea, es todo como mucha calma. Yo cruzo los dedos, pues nos quedamos así como compañeras de piso forever.
0: ¿Tocas algo para nosotros?
1: Lo que ustedes
0: deseen. Por favor.

0: Pues venga, que sea lo que Dios quiera, ¿no?
1: Efectivamente. Yo voy a hacer una canción que no está grabada y que en los directos sí que la llevo, y que es un homenaje a mi hija mayor, porque Menai es el nombre de mi hija pequeña, pero con Olivia no habíamos hecho ninguna ilusión así musical, y esto se llama Livy.

Eso que suena a regulín es Bonnie Tyler cantando Sweet Child O' Mine en Santoña hace 20 años. ¿Alguien estuvo allí? ¿Eh? ¿No? ¿No? Pues eso forma parte del archivo de mierdas que tenemos acumuladas de todos los tipos. Por ejemplo, en nuestro canal de YouTube pues hay joyas como esta. Además, es un vídeo súper popular que tiene como centenares de miles de visitas porque se ve que la capturamos nosotros ese día haciendo Sweet Child O' Mine. Pero pues no hay muchos más vídeos de ella haciendo esa versión. Y nada, me hace ilusión tenerlo. En el foro tenemos una sección que se llama Valar Morghulis, en el cual vamos comentando la gente que se muere, pues porque la vida es así, unos llegan, otros se van. Hay gente con un humor negrísimo. Aquí Carmen, según lo hemos puesto, ha dicho: vaya, no llegó al eclipse. Luego también se nos ha muerto el de Locaumía, uno de los abanicos, ahí tenéis fotos de él. Y esta semana también tenemos que despedir, en otro orden de cosas, a alguien que hacía un poco de música más bruta que Bonnie Tyler y que era el bajista de Marduk, el bajista de la formación, digamos, original, de la que grabó el Panzer Division. Un disco que, por cierto, no sé por qué, no está en muchas plataformas, como dicen ahora, por lo que sea. Oye, pues si queréis ver el vídeo, tal y como lo tenemos recogido, de Bonnie Tyler, lo podéis encontrar en nuestro foro, en el Valar Morghulis.

0: Buenas, Óscar. ¿Tú a Marduk le dabas o no?
1: Hola, ¿qué tal?
0: ¿Marduk, sí o no?
1: Bueno, yo soy más de los que son un poco más técnicos. Yo soy muy, muy fan de Dissection. Porque tienen un rollo... Es como que es gente que es satánica, pero satánica de verdad.
0: Satánica.
1: O sea, el tío estaba como una regadera y lo notas.
0: Bueno.
1: Para mí el Where Death Angels Lie es una cumbre que eso no lo ha superado nadie.
0: Hemos venido del Z con el hallazgo de esta expresión, ser satánico de monóculo, tío, para Emperor. Satánico, pero de monóculo.
1: Bueno, pero Emperor ya es otro rollo. Yo sí, soy muy fan de Ace.
0: Era más de cubo de sangre, pero al final más de monóculo. Bueno, tío, oye, Óscar, lo conocéis todos, supongo, muchos especiales. Le echo mucho de menos en la radio porque siempre me aporta mucho, pero pues la distancia geográfica a veces no nos permite estar así tan tú a tú.
1: Que la vida, que se complica.
0: Me he tenido que traer el estudio a Santander para que puedas venir a echar unas palabras, tío. Y nada, Óscar ha abierto un melón muy interesante, que es este tema del foro que se llama ¿Dónde estabas tú en 1996? Hacedos la pregunta. 1996, ¿cuántos de aquí habían nacido en 1996? Muy bien. ¿Cuántos tenían más de 10 años? Sí, bueno, oye, pues no está mal de media esto. Es que el otro día me han llamado de Arco FM. Y cuando hemos dicho lo de 1996, resulta que en el estudio no había nadie que hubiese nacido después de esa época, lo cual me ha hecho sentir vetusto.
1: El rock and roll ya va cumpliendo años.
0: Sí. Bueno, ¿y tú dónde estabas en 1996, Óscar?
1: Bueno, yo no sé todos, pero yo he podido traer una prueba empírica de dónde estaba en 1996. En el entonces mítico estudio de Juanjo Rospuela, ese que estaba en la cuesta que sube de la Escuela de Idiomas a General Dávila, grabando lo que fue mi primera maqueta.
0: ¿Qué es esto que voy a poner? Pero
1: que da un poco ya de vergüenza ajena con el
0: así,
1: tiempo,
0: ¿eh?
1: Pero bueno.
0: Pero escucha, cuéntame un poco de este grupo. ¿Era un grupo de ahora o qué? Porque a ti siempre te molaba el ahora.
1: Era una cosa rara, porque vamos a ver. Yo estaba un poco a desmano, porque yo quería hacer ahora en 1996. Que son,
0: ya se había pasado.
1: Son los años oscuros.
0: No estabas
1: probablemente.
0: En la época.
1: Eso fue la época más oscura que ha tenido Laur en la historia. Entonces, teníamos un cantante que le encantaba Pearl Jam y un guitarrista que le gustaba Motley Crue y yo que quería hacer Laur. Y en medio salió esa cosa que...
0: Esto que estamos escuchando.
1: Bueno, esta canción la verdad es que no es... Hay canciones que son más hard rock melódico. Esta canción la he elegido porque yo soy uno de los coautores. Y porque tiene una historia bastante, bastante especial. Parece una canción de amor, pero en realidad es una canción que está escrita por la muerte de mi abuela.
0: Luego tuviste alguna banda de ahora, ¿no?
1: Bueno, tuvimos los Black Velvet y Charmaine, pero eran versiones. Nunca llegó a... Eso sí, conseguimos hacer una versión del Ready or Not que se quedaron los de Jed Hard flipados.
0: Pero escucha, luego ahora tenías que aprovechar como los Néstor y esta peña, tío, y ahora que está ya de moda, ¿no?
1: No, lo de ya me gustaría poder hacer las canciones que hacen estos. No me gusta.

0: Buenas, ¿qué tal andáis, Paquito?
1: Buenas tardes, Óscar, buenas.
0: ¿Cómo va, Paquito FM en moto,
1: Vamos muy bien, estamos haciendo nuevas incorporaciones a la programación y todo va sobre ruedas. Nosotros no hacemos 30 años, hacemos 4.
0: Cuatro años. Escucha, con menos de 4 empecé yo, ¿eh?
1: En estos 4 años hemos avanzado bastante. Y no lo hemos tomado con calma y creo que llegaremos a hacer cosas bonitas.
0: Una ventana interesante, ¿eh? Que está uniendo también a mucha gente. Y luego lo que hablamos siempre de tejer, que al final las sinergias surgen así. Nosotros estamos hoy en Eureka por el encuentro de locutores, aquel que...
1: Claro. Que haremos otro, ¿eh?
0: Pues a ver si es verdad,
1: final, porque yo... Cuando pase este verano nos volveremos,
0: claro,
1: a juntar.
0: A tomarnos ahí unos
1: para
0: Izaguirres.
1: Para compartir esta pasión que tenemos todos.
0: Que a tomarnos unos Izaguirres y unos Aperoles aquí y, claro, y luego ahí en la...
1: Qué guapo, ¿eh?
0: en el momento de los
1: unir
0: abrazos
1: a la gente, juntarnos
0: cosas
1: y mezclarnos.
0: Y aquel que le tienes ahí en la radio también,
1: este,
0: ¿eh? Aparte de... Cuenta del programa que haces, porque aparte de Maxwell y Smarts, haces radio también. Espera. Dime.
2: Desde marzo, Maxwell y Smarts no
0: existen.
2: Es otra cosa. Sí, sí existen, pero sin mí.
0: ¿Pero qué es? Ah, sí.
2: Ah, sí.
0: Bueno, pues oye, bueno, primicia.
2: Primicia. Si me da la gana el porqué, pero... No.
0: No te da la gana.
2: Yo por lo menos ya no estoy con ellos.
1: Bueno, háblanos de tu programa, a ver.
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1: ¿Cómo se llama? Llena. ¿Cómo se llama?
2: ¡Ah! ¡Llamas a mí! No, las llamas no son solo para mí, pueden ser para todos vosotros. 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

0: Bueno, otra de las cosas que quería hacer hoy, es, además es que llevamos tiempo detrás de quedar tú y yo, ¿cuántos meses? Varios, ¿eh?
1: Bastante, sí. Lo que pasa es que, bueno, pues entre una serie de cosas que... Nada grave, pero achaques ya de la gente mayor como yo. Y bueno, pues ha coincidido que no se ha podido hacer. Pero bueno, sí tengo y tenía ganas de haberlo hecho. Me he movido bastante por la zona de Torrelavega, en Santander me he movido algo. Pero bueno, me quedaba el tema de tener eso,
0: una charla con nosotros.
1: Una charla para salir a las redes.
0: Sí, es que otra de las cosas que es complicada de narices es gestionar la agenda de las cosas que quieres hacer, de la gente que te llama, luego cuando a ti te surge el hueco, resulta que la otra persona sí, no puede,
1: claro,
0: etcétera.
1: No lleve a gusto de todos, eso está claro.
0: Pero bueno, que vamos a hablar de bloque.
1: Sí.
0: Cuéntame tu propuesta.
1: Bueno,
0: y además
1: pues...
0: vamos a dejar una hoja de firmas. Tenéis, a ver, atentos. Ahí hay una hoja de firmas para que respaldéis la propuesta que trae Carral.
1: Bueno, pues esto es una cosa que empezó en el año 70, en los años 70. Bloque ya entonces estaba saliendo a escena y en el año 71 pues nació una persona que después de marchar, nació en Badalona, se fue a vivir a Cuenca y después de estar por la laboral de Gijón, no sé si le pegó mucho el Cantábrico, que enganchó a Bloque con la Libre Creación. Y decidió hacer una página en Facebook con el grupo Bloque Mágicos y Salvajes. ¿Qué pasó? Que él esperaba encontrarse cuatro nostálgicos como él, pues más cuando se ha creado en Cuenca, que no es decir, la creas en Santander, la creas en Torrelavega, en cualquier sitio de Cantabria, que son más conocidos. Y se encontró que esperaba cuatro y somos 1.300 personas ya apuntadas allí. Entonces en su día se creó una especie de plataforma para intentar pedir una calle para Bloque. La cosa se quedó un poquitín en el aire porque se habían conseguido firmas, pero no se llevó adelante y llevaba tiempo parado. Esto ya el grupo lleva 5 años y bueno, pues hace ya 3 por lo menos que se preparó. Y yo, como ahora mismo no estoy haciendo nada, que estoy jubilado, pues digo, coño, pues vivo en Torrelavega, hago 4 cosillas, me acerco al ayuntamiento, lo muevo y ahí estamos. Entonces tengo firmas pedidas, tengo hojas puestas en varios sitios, unas cartas de adhesión que he pedido y estamos ahí moviéndonos un poco. He creado un dossier de 72 páginas con fotos y carteles y todo eso, porque el grupo tiene mucho documento gráfico y mucha tema de libros y gente que ha hablado, pues desde Rosendo a por ejemplo el Drogas, que decía que era lo mejor que había encontrado en el panorama que era en su día, que las letras y los títulos no se le hubiesen ocurrido a él en ningún momento. Y hablamos del Drogas, ¿no? Pero y bueno, pues son cosas que al final son anécdotas que han pasado y ellos se siguen moviendo, están en el grupo y interactúan en el grupo, o sea que cuando pones alguna cosa pues siempre tienes un me gusta o un comentario o te manda a rectificar una fecha o tal porque no es la correcta, porque también la información muchas veces no es la idónea cuando llega. Y bueno, pues ahí estamos y pensamos que a ver si de verdad se va a conseguir.
0: A mí me sorprenden dos cosas. Primero, que al ayuntamiento, bueno, me sorprenden, a ver, que al ayuntamiento de motu propio no se le haya ocurrido ponerle una calle a Bloque. Y segundo, que cuando alguien aparece allí y diga, oye, vamos a ponerle una calle a Bloque, no digan, ah, sí, hostia, ¿cómo no se nos ha ocurrido? Inmediatamente, ¿por qué esto va lento? No lo entiendo. Sí, además es que hay un paseo de la fama ahí en Torrelavega que
1: sí,
0: tiene como
1: además,
0: 3 estrellas, ¿no? Como...
1: Además es que la historia es que yo en la hoja bien claro lo pongo, que se busca una calle, plaza o espacio público. O sea, no es exclusivamente quiero una calle y en el centro, no. Ahí me ponen una baldosa en la calle esa que está de la fama que llaman ahora, pues bueno, pues bienvenida sea. Entonces, no es una cuestión que dices, pues quiero lo mejor. No, quiero algún reconocimiento, porque ahora mismo aquí, pues sí, tuvieron sus años, siguen reconocidos por mucha gente de una edad, a nivel nacional estuvo muy bien, pero es que ahora mismo tú vas a Japón y en Japón son auténticos dioses. O sea, yo el otro día he entrado por un capricho y yo tengo 2 discos de ellos originales de los años 70, el de Bloque, el homónimo que sacaron, que es el ladrillo ese ahí en el escenario, y el de El Hijo del Alba. Y entré por curiosidad y en buenas condiciones te ofrecen, y no es broma, 10.000 euros por uno y 12.000 por el otro. Que digo, ¿pero esto qué es? Es una locura. Ahí son dioses y están la gente de ahí, la que se dedica a todo este tema de subastas y estas cosas, están dedicándose a buscar por todos los países de Europa y en todas partes, pues, discos que sean diferentes, cambian las carátulas, ya sea, depende del país, y entonces están buscándolo porque es que es un mercado el que tienen impresionante. Y dices tú, coño, en Japón, que no saben dónde está España casi. Entonces, dice ya, si le dices de Cantabria, ya lo lleva muy mal los nipones, ¿no? Pero sin embargo, pues te das cuenta que ahí están reconocidos. Y aquí, que han sido, yo tengo, en el dossier este, yo tengo pues carteles con Loli Manuel de su época, con Triana, con Miguel Ríos en Laredo, actuaron otra vez, con los Burning, con Iceberg. O sea, que te quiero decir que lo puntero de aquellos años estaba con Bloque. Y entonces aquí ya te digo, no hay un reconocimiento de nada, de nada, de nada. Y bueno, pues he buscado pues también los sitios donde ensayaban, que todavía alguno, el cine de Cudón, ahí ensayaban. Y luego, que ya no existe, pero bueno, por un amiguete que era de Riocín, la iglesia de Riocín, que también ensayaron allí, que desapareció cuando el pueblo le echaron abajo, pero bueno, quedan fotos y bueno, pues la verdad es que se ha hecho una cosa, yo creo que interesante. Y ahí estamos.
0: ¿Cómo lo han recibido cuando has llevado las instancias? Y
1: pues este lo han recibido bien. No conocían, la mitad de ellos no conocían quién era Bloque, pero tampoco se han interesado. O sea, no te han dicho, pues quiénes son, pero ¿a qué se dedicaban o algo? No. Pues sin embargo, te puedo decir como anécdota que el otro día llamé porque, bueno, pues yo conozco a mucha gente metida del mundo de la música. Yo trabajé en hostelería toda la vida y trabajé en una cafetería que abría una hora y cerraba cuando se podía. Y como se trabajaba mucho, pues te llamaban grupos que estaban pues en una verbena, no sé qué y tal, y te decían, oye, que estamos en Cabezón, que vamos 8 para allá, que no hay sitio para cenar algo. ¿Cuántos venís? Pues 8. Venga, unos platos combinados, tenéis preparados, en media hora comían y tal. Yo tengo mucho contacto. Y entonces llamé al coro Ronda Garcilaso, que bueno, no tiene nada que ver con Bloque, que es un coro folclórico. Es de los que venían al auditorio cuando funcionaba, para ser claros. Y me dice, coño, estos de Bloque, ¿quiénes son? Digo, esto es un grupo de rock progresivo, no sé qué, no sé cuánto. Bueno, pues tráeme la carta de adhesión y tráeme las hojas que te las firmamos. Y ahí me las han firmado, ¿entiendes? 30 y pico tíos que están, que el otro día me he dicho, no, no, que las firmen. Digo, no, no, pero que firme el que quiera, tampoco es una cosa obligatoria, ¿entiendes? Digo, pero esto es lo que hay. Dice, no, no, si están en el gremio, están en el gremio y tal, no sé qué. Bueno, pues ya está. Ya quedó la cosa, ya te digo, así están todos.
0: ¿Y hay forma de adherirse online? Aparte de lo que es la firma física.
1: La firma, sí. Lo que pasa es que el grupo, como tiene muchos documentos gráficos y fotos de ellos y muchas cosas, pues es un grupo privado. Ajá. O sea, yo, por ejemplo, si tú o cualquiera me dice, oye, pues quiero integrarme ahí, yo estoy de administrador ahora, yo te invito al grupo y vas a entrar automáticamente porque tienes el beneplácito de alguien que está ahí, ¿no? Pero no se ha creado así por eso mismo, porque la gente no comparta, porque ya te digo, igual yo he puesto una media de 4 o 5 fotos por página y tengo 72 páginas hechas, o sea que hay unas cuantas fotos

0: A mí es que me parece la hostia que haya que recoger firmas para poner en la calle a bloque. Eso
1: pues sí, pensar. Así funciona.
0: Me parece
1: además,
0: un catetismo. Pero quiero decir que 800 oyentes tendremos, joder. Que si ponemos ahí un formulario online lo sacamos enseguida.
1: Y te quiero decir, pues esa es la historia. Yo de todas maneras, porque yo sí, lo que sí te puedo mandar es la página donde se pide, mandarla, o sea, compartirla contigo para que lo pidas. Ajá. Eso no tengo ningún problema.
0: Pues muy guay. Bueno, de momento, ahí está. Sí. Y de aquí hoy vamos a sacar ahí otras.
1: Pero tú 100. Me dices, oye, pues mételo aquí. Yo te lo ingreso, o sea, te lo comparto contigo, como lo he compartido con otros grupos a los que estoy, ¿sabes? Y automáticamente pasa allí y quedan reflejadas en las firmas mías. Eso no habría ningún problema. Pero bueno, ahí estamos, luchando. Este hombre se fue muy contento de aquí porque en el año 2023 consiguió venir a Cantabria y los conoció a ellos. Los conoció a ellos y me conoció a mí. Porque claro, no conoce mucha gente del grupo, quitando al orden que tiene por su zona, ¿no? Y la verdad es que, bueno, pues está muy contento, está con esto. Él siempre tenía la preocupación, coño, que no te quemes, pues tal. Digo, si es que no tengo nada que hacer, si es que ahora estoy un poquitín más ocupado, pues me han traído los nietos a pasar 15 días en casa y ahora ya no sé si acabaré de los nervios, pero bueno. Pero claro, pues ahí te entretienes un poquitín también. Y bueno, como te va el rollo de la música, te gusta, pues haces algo que te gusta también, no estás obligado.

0: de esto de pegarnos con ayuntamientos sabemos un poco, me parece, ¿no?
1: A poco que te lo ponen fácil también, ¿eh? A poco que tengas que hacer algo que les involucre, te vas a tener que pegar con ellos o...
0: Lo que no cuentan es con que vamos a jubilarnos. Y el día que nos jubilemos, o sea, imagínate si hemos montado esta teniendo que trabajar a la vez.
1: Sí, de hecho, a mí me falta tiempo, o sea, me ha faltado tiempo cuando... Si tengo tiempo, madre de Dios.
0: Bueno, oye, la ordenanza se consiguió.
1: Sí.
0: ¿Cuántos años fueron?
1: Siete, más de siete.
0: Siete años siete de pelea con el Ayuntamiento de Torrelavega, de momentos de mucha intensidad, de momentos de sudar, desagradables, de decir, ¿por qué coño tengo que estar yo haciendo esto que es tan obvio en vez de dedicarme a cosas más productivas? Pero bueno, conseguimos que de manera un poco lógica se pueda tocar en los bares de Torrelavega. Y bueno, pues como ha quedado un poco la historia, ¿no?
1: Yo creo que una de las cosas que hacen es poner a prueba tu capacidad de persistencia. Y se hace difícil, ¿no? Porque hay días que ves que, bueno, incluso la gente a tu alrededor te dice: no, mira, estás luchando para nada, nuestro voto no vale igual que los demás. He escuchado mil veces cosas de esas. Y una de las cosas, más allá del hecho de que la ordenanza ya se ha ido adelante y que se pueda tocar y demás, es el hecho de demostrar que hombre, que se pueden conseguir las cosas, ¿no? Pero lo que no hay que hacer es tirarlo a toalla, porque esto es una ser carreras a largo plazo.
0: Oye, por cierto, hablando un poco de todo, Solvein, ¿qué tal vais, tío?
1: Ah, pues ahí estamos.
0: Sí, ya, hombre, ya los veo que estáis, pero...
1: De hecho, esta mañana hemos estado ensayando, vaya. Nada, tenemos material grabado que bueno, que por circunstancias de la vida pues no estamos no hemos podido juntarnos todo lo que quisiésemos o organizar una serie de conciertos. Entonces tenemos el material un poco ahí parado, porque a mí sí que me gusta que cuando saques el material puedes ir a tocar, ensayarlo, porque es mucho más divertido. Pero bueno, sí que tenemos ahí en la cajita de guardar, tenemos ahí pues seis temitas que iremos sacando.
0: Que todavía hay que acabar la trilogía esa.
1: Grabada está.
0: Ajá. Pero hay que hacerla.
1: Ahora hay que sacarla, ¿sabes? O sea, porque es como todo, si la sacas así sin más, pasa sin pena ni gloria, ¿no? Y es un poco penita. Entonces, pues nada, intentaremos hacer alguna cosa visual, ¿no? Para que sea un poco, para que llegue un poquitito más, para que perdure un poco más y también para tener un poco un buen recuerdo de todo ello.
0: Iñaki, ¿cómo va la guardilla? Que me han dicho que estás enredando con el WordPress para convertirla en un blog.
2: ¿Cómo?
0: Con el WordPress, ¿no?
2: Para convertirla con el WordPress, sí, estoy intentando hacer ya pasar el paso de blog a crear una página centralizada. Con artículos, con por ejemplo también artículos editoriales donde reflexiono sobre historia, política y tal, pero y una línea concreta ya de música nacido hace dos o tres semanas. Un poco así por encima.
0: Para que lo busque la gente que quiera estar en la onda.
2: La Guardilla Podcast en Instagram y prontamente laguardilla.es. Ya está

0: Puesto el dominio prácticamente y tenemos que construir un poco la arquitectura de la web.
1: Y tú estás también involucrado, bueno, aparte en la asamblea de Ítaca, donde hemos hecho también un montón de cosas, también estás involucrado en los locales de ensayo, sí. José Manuel Hillera. Por eso este hilo conductor de pegarse con cosas que son evidentes, como la ampliación de los locales de ensayo, 7 sí. años de retraso, plenos con todas las manos levantadas, todo el mundo dice que sí, pero luego vuelva usted mañana, acaban de salir los presupuestos y no está otra vez porque van a hacer otra cosa, hay no sé cuántas bandas esperando en cola para poder ensayar en Torre la Vega, parece que los ayuntamientos del entorno con los que se están teniendo pues algunas reuniones son receptivos a hacer su parte y poder pues también ensayar ahí algunas de las bandas, ¿no? Por ejemplo, en el de Cartes.
0: El de Cartes, sí.
1: Bueno, cuéntalo tú.
0: Bueno, el ayuntamiento de Cartes, a ver, no hay nada firmado, ¿eh? O sea, pero está abierto, tiene una predisposición a poder dejar algunos de sus espacios para las bandas que residen allí. Y bueno, es una actitud que, por ejemplo, es bastante más abierta que, por ejemplo, la que está haciendo el Ayuntamiento de Torre la Vega, que siempre es sí, sí, sí, sí, pero al final lo mismo, lo que has dicho tú, que se han presupuestado, los presupuestos van a la redundancia y no aparece Hillera por ninguna parte.
1: ¿Cuántos grupos hay en cola?
0: Pues ahora mismo no lo sé cuántos en cola, pero yo he estado en la última reunión y ha habido 2 grupos asistentes y yo conozco a otro más, pero muchos más estaban disponibles para solicitar los locales. De hecho, la propia ampliación, y esto es una cosa que se comenta mucho, las solicitudes son superiores a la propia ampliación, o sea, habría que hacer otra planta más para todas las demandas que hay.

0: Por favor, foto al momentazo. Estoy reuniendo parte de la formación clásica de Noche de Rock, del ¿cómo le llamamos? El Dream Team, ¿eh?
1: El Dream Team, sí.
2: La banda de los clásicos.
0: La banda de los clásicos. A ver, no la formación original, ¿no? Pero sí, pero sí la formación. Conste que le he escrito a Pablo Casado, ¿eh? Le he dicho, Pablo, tío, vente a... No me ha contestado, no sé si he cambiado de teléfono o qué, pero me hubiese gustado que estuviese por aquí, porque Pablo fue el que empezó Noche de Rock conmigo. Pero después de Pablo hubo un momento en el que coincidimos en la radio, Clara, Toñín, Miguel Ángel, Juanma pasaba por allí día sí, día no. Tenemos fotos del... Había una cosa que hacíamos que se llamaban los Rock and Roll All Night, que eran programas que empezaban a las 9 de la noche y acababan a las 9 de la mañana. O sea, como un after, pero radiado. Hay momentos grabados, mucho de ello está en el archivo de Noche de Rock. Hay momentos altamente vergonzosos, pero no os voy a indicar en qué minutaje. Si queréis encontrarlos, vais a tener que buscarlos por vosotros mismos. Alguno se perdió, pero hay alguno que ahí continúa, ¿eh? En fin, ¿cuál?
1: No me mires así, porque yo recuerdo algún momento terrible,
0: sí,
1: cantando a las tantas de la mañana.
0: Claro, eso está,
1: sí,
0: todo grabado.
1: Es tremendo.
2: De hecho, uno de los recuerdos más chulos que hay es la foto que...
1: La
2: que
1: foto, esa
2: por
1: foto es maravillosa.
0: Esa es,
1: ¿eh?,
0: una de mis fotos favoritas. Sí.
1: Yo creo que es de las fotos favoritas de todos.
0: Sí, sí. Pues mira, te voy a poner. Te voy a poner a Silverchair, así.
1: Venga.
0: Para hablar un poco, por recordar aquellos momentos. Y Clara, bueno, todos sabíamos dos cosas de Clara, que es un vampiro y que es vaporosa y desaparece de la vida. Entonces, yo siempre he tenido contacto con Clara, pero no la consigo traer al micrófono por más veces que se lo propongo, ¿eh? Yo insisto, yo la lanzo de vez en cuando, la pongo un mensaje, le digo, Clara, voy a hacer esto. A veces me contesta, a veces me ignora. Pero bueno, yo sé que...
1: En algún momento volveré. De hecho, creo que estás... Mira, me estás pillando en un momento de mi vida en que creo que me apetece hablar.
0: ¿Así es?
1: Sí. Y creo que es el momento idóneo para volver.
0: Claro, porque ahora mismo tienes exposición pública muy a tu pesar.
1: Efectivamente.
0: Porque de repente yo un día pongo la tele y digo, coño, Clara, en la tele, ¿qué ha robado? No. ¿Qué ha pasado? A ver, cuéntalo.
1: Pues...
0: Porque lo he hablado antes con Tamara. Hoy uno de los motivos de venir a Eureka ha sido hablar del tejido y hablar de cómo esta ciudad está en peligro, y también, pues, desde lo que podamos hacer desde estos micrófonos, pues ayudar a la resistencia y al combate, ¿no?
1: Bueno, no solo esta ciudad, yo creo que está en peligro un poco el país entero. Estamos en venta y están viniendo, pues, todos los ricos a hacer de esto su patio de recreo particular, lo que supone que nosotros nos quedemos, pues eso, en la calle prácticamente, porque no hay manera de seguirles el ritmo con los precios que hay hoy en día para cualquier cosa: el alquiler, la compra, la comida, absolutamente todo.
0: Y cuando al final una ciudad se convierte en solamente un resort, pues...
1: Exacto.
0: Los que lo sufren son los que viven allí. Estuve en Venecia esta semana pasada y yo siempre tiro de la lengua. Hago dos cosas. Primero, en las ciudades turísticas, buscar las pegatinas en las farolas, que me parece una forma de conocer lo que piensan los de allí. Había pegatinas de "es temporada de turismo, porque no nos dejan cazarlos", y grafitis de "tourists go home". Y también me hizo... Estuve hablando con el chico de la góndola, ¿no? Mientras él me explicaba, pues yo le preguntaba y le tiraba del hilo, le decía, pero vosotros estáis estos cojones, ¿no? Y me decía, pues mira, tío, acaban de rodar Spider-Man 3, esta la que tal... Y dice, y yo no podía entrar a mi casa porque, me dijo, al ayuntamiento de Venecia no le importamos los venecianos.
1: Así es, al Ayuntamiento de Santander no le importamos los santanderinos o las personas que al menos estamos empadronadas aquí o viviendo aquí desde hace un montón de tiempo. Básicamente lo que nos está ocurriendo, somos vecinos de Hermanos Calderón, los edificios 22, 24 y 26, que es una zona de Peña Castillo donde se empezó a construir después de la burbuja inmobiliaria del 2007-2008, pues se empezó a quedar bien para ciertas entidades bancarias como, por ejemplo, la Caixa, hacer edificios de alquiler social o de alquiler asequible, y de esa manera se blanqueaban ante la ciudadanía, y de la mano de políticos como aquí en el caso Íñigo de la Serna del PP. Nuestras viviendas, especialmente el 24 y el 26, se repartieron, se construyeron por iniciativa de la Caixa, por iniciativa privada, pero con un acuerdo del Ayuntamiento en el que este ponía los requisitos que eran similares a las de las viviendas de protección oficial para poder acceder a ellas. Se llegó a hacer un sorteo que incluso se colgó en la página de SVS. Y a partir de ese momento pues hubo una entrega de llaves en la que estaba Íñigo de la Serna haciéndose fotos todo guapo allí con la gente de la Caixa entregando llaves como en cualquier vivienda de protección oficial. Sabemos que no lo eran, pero es que estaba hasta en los contratos de alquiler. ¿Qué ha pasado? Nosotros hemos ido pagando nuestro alquiler asequible al que había que sumarle por iniciativa de la Caixa tanto los gastos de escalera como el seguro del edificio, nuestro seguro particular, seguro de impagos, etcétera, dar de alta servicios, es decir, que lo del alquiler asequible era un poco como así, obligándote además a abrir cuenta en la Caixa, con lo cual todo estupendo. Y hemos seguido así hasta que en el año 2025 nos llega una carta a todos los vecinos donde se nos dice que Inmocaixa, quien llevaba la gestión de los alquileres de la obra social La Caixa, ya no es el propietario del edificio, sino que se ha vendido a un fondo buitre llamado Mosaic Proco SLU. Algo que le ha pasado no solo a las viviendas de Santander, porque no estamos solos en esto, esto es un paquete de viviendas que están en Santander, están en Madrid, Pinto, Vallecas, Sevilla. Hay más viviendas a lo largo de todo el territorio nacional, efectivamente. Y mientras en Cataluña, por ejemplo, las viviendas de la Caixa las ha comprado la Generalitat de Cataluña precisamente para mantenerlas como viviendas de protección oficial velando por los vecinos, aquí pues nosotros nos hemos encontrado absolutamente vendidos porque pasadas las Navidades han empezado a llegar a nuestras casas unos personajes procedentes de una empresa de desocupación que básicamente lo que nos estaban diciendo es que nos largásemos, que para el fondo no éramos ningún negocio y que lo único que quería era comprar barato y vender caro, exclusivamente.
0: Sabes que el verano pasado me puse, pues eso, verano azul y se me caían las lágrimas escuchando a Chanquete explicando lo que está pasando. Exacto. Ahora y diciendo ahí desde el barco que no me lo quitan el barco, que estos se piensan que van a poner aquí unos edificios turísticos y van a poner las tiendas debajo, pero las van a poner ellos, que aquí no va a trabajar gente del pueblo, es que no lo veis.
1: Claro. El tema es que esto no es ningún beneficio para la comunidad. Son viviendas que dejan de estar a unos precios asequibles o relativamente asequibles para empezar a formar parte de un conglomerado que se está vendiendo, pues eso, a quien lo puede pagar. Y a mí, para mí, lo peor de toda esta situación es el hecho de que, algo que tú mencionas, cuando éramos pequeños esto era se veía clarísimo, pero lo que han logrado todos estos es que durante estos años la mayor parte de la gente que comparte clase económica con nosotros, que es clase baja, esté defendiendo a los fondos de inversión y a todos los grandes tenedores.
0: Sí, pues si acaso un día eres rico. Ya decía yo que ser millonarios no entraba en nuestros planes. Y un día abres el periódico y te encuentras con que hay un anuncio vendiendo tu casa.
3: Pues sí, la verdad sea dicha, perdonad que estoy un poco nervioso. Esto para mí es nuevo. Yo he sido comercial toda mi vida. He tenido muchos argumentos para hablar de mis productos, pero este caso para mí es muy, muy, muy complicado. Sí, es verdad que nos encontramos. Antes lo estaba diciendo, tomando una cervecita con Clara. ¿Qué cojones van a hacer con nosotros? Somos 107 familias que nos vamos a la calle. Si alguien no mueve algo. Yo por la edad que tengo ya, bueno, pues igual una residencia me viene bien, pero tengo hijos y tengo nietos. Y joder, me jode eso. No sé, la solución que pueda haber.
0: ¿Os habéis plantado en el pleno?
3: Sé, aquí todo el mundo cierra la puerta. Yo me acuerdo cuando llevaba donde un cliente le llamaba a la puerta para venderle un producto y no me abría la puerta y me decía, déjalo, ya veremos a ver, llegaba el día siguiente como obligación que tenía volver a visitarle, porque yo tenía que comer también, y volvía a llamar a la puerta y me abría un poco y me decía, hoy no te puedo atender, y ya la tercera ya desistía porque veía que no tenía ninguna intención ni de comprarme ni de atenderme. Este mismo procedimiento le he captado el otro día en la reunión que tuvimos en el ayuntamiento. La señora soberana de la Casa Blanca, lo mío personal, ya no hablo por Clara y por Laura, que fueron las que dieron la cara, yo me sentí muy mal, porque cuando una persona me dice aquí mando yo, no tiene ganas de solucionar nada, tiene ganas de, no sé, la verdad sea dicha, quizás más a donde esté el dinero que donde estamos la gente que de verdad necesitamos eso. Nosotros necesitamos una casa, necesitamos una vivienda. No hay derecho que nos hagan esto. No hay derecho.
0: Clara, sitios donde adherirse a vosotros, donde apoyar, ¿qué hay en marcha?
1: Tenemos perfiles tanto en Instagram como en Facebook de Afectados Obra Social La Caixa. Estamos en contacto con la gente afectada de otras comunidades autónomas, con la idea también de organizar cosas en conjunto, porque estamos en la misma situación. Para que veáis la mala fe que hay detrás de todo esto, no se trata de un tercero que venía por ahí y decidió comprar unas viviendas, no. El fondo buitre que compra nuestras viviendas se empieza a constituir en julio del año pasado. Es decir, se constituye exclusivamente para hacerse cargo del paquete de viviendas de alquiler asequible de la Caixa.
0: ¿Una web? Facebook,
1: nosotros web no, pero eso, tenemos área en tenemos lugar en redes sociales, que es como nos estamos moviendo. Si buscáis Obra Social La Caixa Estafa Total, nos vais a encontrar por ahí. Si buscáis Afectados Viviendas La Caixa también. Al final, bueno, creo que se nos está viendo, que estamos intentando hacer cosas y que se nos vea, al menos dar la batalla, aunque no le sea tan fácil como llegar a nuestras casas y largarnos, sino al menos plantar un poco de cara.
0: ¿Sabes lo que pensé cuando te vi por la tele?
1: Dije,
0: pobres, no saben dónde se están metiendo.
3: No digas eso.
0: Sí, no, pobres de la Caixa, porque no saben dónde se están metiendo, no saben con quién se van a pegar.
3: Pero le vamos a dar mucha guerra.
0: Sí, claro que sí.
3: Es nuestra obligación, es lo que tenemos que hacer todos los vecinos. Bueno, ahora ya estoy un poco más tranquilo. Todos los vecinos, todos los que estamos ahora mismo en este mismo, lo que tenemos que es no permitírselo, porque claro, es lo que explicaba antes, entre sollozos. Yo tengo familia, tengo a mis hijos, tengo a mis nietos, y yo me estoy planteando, yo tengo la vida solucionada a mí, pero es que yo hablo por vosotros, que os estoy viendo, que sois gente joven, que algunos tendréis hijos de hoy, nietos de la edad como los míos, de 15, 16 años. ¿Qué vamos a hacer con todo eso? Que nos estamos cargando todo lo que nuestros padres nos dieron a nosotros.
0: Sí.
3: Es que yo he procurado mantenerlo, pero no sé, es que no me dejan.
0: Sí.
3: No hay posibilidades, ¿no? Estamos luchando contra algo, contra el poder y el dinero. Joder, mal consejero.
0: Tenemos oyentes en Levante, de ciudades muy turísticas, que se han tenido que pirar de sus casas a vivir a sitios lejos de donde trabajan, porque ya no se puede vivir en
1: claro,
0: no
1: pero
0: puedes
1: aquí,
0: acceder al
1: aquí,
0: café.
1: ¿Aquí a dónde te vas? Porque claro, el problema es que hemos normalizado tener sueldos de 1.200 euros y que ahora el alquiler nos empieza a costar 1.000 euros. Cuando le veíamos las orejas asomar en Baleares, donde los médicos no tienen lugar donde quedarse, donde lo veíamos en Canarias, lo veíamos en Málaga.
0: Y no solo el alquiler, sino todo lo que
1: conlleva.
0: De que al final tu café de todos los días sube al doble, porque está pensado para el turista, no para ti, ¿no? Bueno, Clara, gracias por contarlo, y ya sabes que aquí vamos contigo, detrás. Te decía antes que es una situación jodida, pero tenéis una Shield Maiden aquí.
3: Eso ya nos consta, sí, es verdad. Y aparte de que tenemos el apoyo, por supuesto, de todos los vecinos, hay dos personas fundamentales, que son ella, Clara y Laura, que no nos están dejando solos porque, bueno, tienen más facilidad de palabra. Ya digo que yo tengo facilidad para vender una cerveza, pero para estas cosas no, porque me afecta mucho interiormente. Pero ellas saben superarlo, ellas contamos con grandes profesionales. ¿Vale? Gracias.

0: hablando de otras cosas, Clara, porque yo ya voy a aprovechar y que te hagas aquí un medianoche de rock y recordar algunas cosas interesantes, como el corazón de las tinieblas, que poco rastro quedó, ¿eh?
1: A ver, he de decir que es de los mejores recuerdos que tengo de mi vida, Noche de Rock y sobre todo El Corazón de las Tinieblas, era el programa que yo dirigía y que gestionaba. Me dio solo alegrías. Era un programa dedicado a la literatura, no solo de terror, sino literatura pues un poco distinta, finales del siglo XIX, literatura sudamericana, al final pues un poco literatura del exilio. Y he de decir que solo me dio alegría. Sí, es verdad que siempre tengo como la cosa de volver. Hace poco, de hecho, una de las personas que conocí gracias al programa y que tiene es un dibujante que en su momento trabajaba para la ABC y que ha hecho páginas sobre Poe que son una absoluta maravilla, me llamó y me dijo: oye, que voy a hacer una exposición de dibujos en Madrid, oye, hazme, ponme ahí un poco de Poe, léeme unos poemas. Y ya me tuve que volver a montar la medio radio en casa y ya, claro, me quedé hasta con ganas, ¿eh?
0: Tú te das cuenta como todos vamos tirando del hilo, sí, poco a poco, sin, sí, forzar, ¿eh? Porque yo te pido, bueno, espera, otro día, a ver si poco a poco te vamos volviendo a meter en vereda. Que es que quedó con muy poco rastro del Corazón de las Tinieblas. De repente, creo que tuviste un enfoque al final como muy de radio,
1: sí,
0: de decir, la radio de antes del podcast era algo efímero que sucedía en el aire y desaparecía. Y había podcast, pero luego desaparecieron.
1: Bueno, al final la vida te va llevando por sitios también complicados. Era un programa que llevaba mucho trabajo,
0: sí,
1: era prácticamente un día entero de mi vida dedicado, sí, exclusivamente a preparar el programa, a grabar y a editar. Eso al final, dependiendo del tipo de trabajo, se puede aguantar más o menos. Pero es verdad que yo siempre tengo la tentación de volver, porque además es que me fascinaba lo que hacía.
0: Tú no lo sabes, pero yo tengo copia de un montón de cosas.
1: Sí, y hay mucha gente que tiene copia. Hay
0: mucha
1: gente.
0: No las he vuelto a subir por pero cualquier día. ¿Sabes que me leí otra vuelta de tuerca al final?
1: ¿Sí?
0: Después de tantos años. ¿Sabes cuando te recomiendan un libro y tú lo tienes ahí en la cabeza y sabes que cualquier día va a llegar el día que te lo leas? Y entonces hace a lo mejor 4 años o así, pasé por una librería, lo vi y lo compré y lo dejé en la estantería de las cosas que algún día leeré, y a lo mejor han pasado 20 años desde aquellas largas charlas, entre otras cosas, sobre Henry James.
1: Efectivamente.
0: Y me lo leí.
1: ¿Y qué tal?
0: Y me voló la puta cabeza.
1: Claro.
0: Sí.
1: Claro. Sí, es que Henry James es un personaje bastante especial. Creo que era Thomas Bernhard el que decía algo así como que los americanos no se merecían a Henry James, para luego, unos segundos después, decir: sí, se lo merecen. Henry James es un analista del subconsciente, es un analista de la sociedad de su época, y utiliza un tropo victoriano, que es la reunión de los burgueses alrededor del fuego para contar una historia de fantasmas, para contar muchas otras cosas. No quiero tampoco destripar, aunque yo creo que todo el mundo conoce la historia de Otra Vuelta de Tuerca, porque creo que después de la Biblia debe de ser el programa más adaptado a telefilms de todo tipo, películas espectaculares. Creo que tuvo la habilidad Henry James de crear unos iconos que después se han repetido mucho, incluso en películas que no son una adaptación fiel del libro, que son la mujer con traumas y que es y que no tiene, que está inhibida sexualmente, por decirlo de alguna manera, el hombre ausente, el ama de llaves, los niños pequeños, todo eso. Ha creado un cóctel que luego se ha ido moviendo por diferentes tipos de películas, dando, pues, por ejemplo, lugar a adaptaciones increíbles como Suspende, como suspense de Jack Clayton, que creo que es de lo mejor, sí, de lo mejor que se ha hecho. Hombre, también una de estas adaptaciones que ha habido en no sé si es en Netflix o bueno, es una de, sí, esta, una de estas la series, de la, de Bly Manor, ¿verdad? Manor. Sí, pues esta Manor también tiene efectivamente un pozo, sí, sí, sí, que obviamente tiene que ver con otra vuelta de tuerca, pero realmente de lo que habla Henry James es un análisis, pues eso, de la sociedad y sobre todo de los, de las ansias ocultas que hay debajo. Y a mí lo que me llama la atención, y siempre me llamó la atención muchísimo del libro, yo le leí la primera vez con, que tendría yo 11 años, 11 años, pero ojo, me leí después del libro un análisis del libro.
2: Sí, me too,
1: y
2: pero
1: en el análisis del libro me hablaban de los deseos ocultos que había y cómo se manifestaban en el libro, y yo decía, esto no es verdad. Si yo he leído una historia de fantasmas que no tiene nada que ver con esto. Y a lo largo de los años he ido leyendo en otros momentos de mi vida, y es verdad que encuentras diferentes lecturas. Un niño puede encontrar una historia de fantasmas y un adulto puede encontrar algo totalmente distinto.
0: Te decía, Clara, que yo también me leí el análisis este que viene en mi novela, pero claro, yo casi con 50. Y cuando lo leí me sentí un poco reconfortado, porque decía que este libro es uno de los que se utilizan más en debates de clubs del libro,
1: sí,
0: porque como tiene tantas lecturas, como gente lo puede leer, entonces es infinito, te pones a hablar con otro. Y a mí lo que me pasó al leerlo es que me parecía un libro muy perverso, muy sucio y con unas ideas súper retorcidas. Pero lo más jodido es que no sabes si están en el libro o están en tu cabeza.
1: Efectivamente.
0: Y entonces, como es todo tan ambiguo, dices, ¿me está contando esto o soy yo? ¿No?
1: Exactamente.
0: Y entonces te interpela de una manera como...
1: Sí, sí, es tremendo. Y al final, lo que digo, es un reflejo, como prácticamente todas las obras de Henry James, es un reflejo, un análisis de la sociedad burguesa de su época y de lo que se cocía por detrás de esas apariencias que tenían en las reuniones sociales. A mí me parece una absoluta maravilla y creo que es impensable que nadie se vaya de este mundo sin haber leído otra vuelta de tuerca.

0: ver, que nosotros conocimos a Opeth gracias a Clara, ¿eh?
1: Efectivamente, sí, sí, ¿quién sí. lo iba a decir, eh? Sí, yo que bueno, llegué allí, no sería... grunge. Y efectivamente, en una de en uno de esos discos que además era, sí, era un recopilatorio que vendían, no sé si le vendían o le regalaban con alguna revista de rock, me encontré con esta canción y de verdad que fue un absoluto descubrimiento. Creo que todos lo notamos cuando lo pusimos allí, sí, fue impresionante.
0: Bueno, pues ahí han quedado, ¿eh? Y seguimos con ellos y los hemos visto hace un mes otra vez. En fin, maravillosos. No sé si has leído, estamos en el programa 1500, ¿cuánto he dicho? 60 y... Es que me he equivocado, tío, 66. Sí, porque el último está mal titulado. 1566, ahora lo corrijo. 1566. Y estaba buscando, hay cosas curiosas de 1566. Y me ha aparecido este caso que te he pasado el antes de ayer por WhatsApp sobre Agnes Waterhouse, ¿eh? ¿Te le has echado un ojo?
1: Me le he echado un ojo y es verdad que es un caso que yo no conocía de brujería en Europa. Es la primera mujer colgada en Inglaterra por brujería. Además parece que tiene que ver con una red familiar y sobre todo con un gato llamado Satanás.
0: Es que es guapísimo lo del gato.
1: Es maravilloso.
0: De verdad,
1: ¿sabes
0: buscar
1: que, sabes
0: Agnes que... Waterhouse.
1: Es maravilloso.
0: Agnes Waterhouse. Búscalo en Wikipedia, que estás mirando otra cosa. Mira eso. Agnes Waterhouse.
1: Y es verdad que todo surge, como casi todas las historias de brujas, después de la muerte de un hombre o después de que alguien un hombre se arruina. Al final la sociedad patriarcal era la que llevaba las culpas una y otra vez a las mujeres que rodeaban a las familias, convirtiéndolas, pues eso, en este caso en brujas y otras veces en putas.
0: Pero la movida es que luego el gato se transforma en sapo,
1: sí.
0: Lo transforma en el sapo. También hay un rollo ahí de que se pasan la mascota esta demoníaca,
1: sí.
0: De vecina en vecina.
1: Sí, las... parece que es Satanás, el gato Satanás, el que les va diciendo cómo hacer los conjuros y cómo crear las historias. Bueno, no sé, porque yo, a raíz de que me pasaste esto, dije, yo creo que ellos no lo saben, se lo voy a comentar. No sé si sabéis que todas estas historias que nosotros conocemos sobre las brujas en la edad moderna, más que en la Edad Media, 1600, 1700, todas las historias que salen a la luz, como por ejemplo esta, tienen que ver sobre todo con una corriente historiográfica que yo creo que esto se debería enseñar en las escuelas, porque creo que la parte más esencial que yo estudié dentro de la carrera de historia fue historiografía. Creo que lo esencial no es lo que pasa, sino la interpretación que se hace de lo que pasa o los hechos que tú seleccionas contar. Entonces, después de todo el siglo XIX y el positivismo que veía la historia, siempre yendo hacia el progreso, donde todo eran batallas, señores con coronas y señores que iban a la guerra, llega la escuela de Frankfurt y dice... ¿Y si cambiamos el foco? ¿Y si miramos un poco la historia quieta? La parte de los campesinos. ¿Por qué no miramos cómo vivían los campesinos? ¿Por qué no miramos cómo vivían los exiliados sociales? Es decir, los ladrones, los asesinos, las putas, las brujas. Y de ahí sale toda una corriente historiográfica que hace que... A día de hoy tengamos muchísimas películas sobre, por ejemplo, la vida de los campesinos y sobre historias de brujas. Casi todas las brujas que conocemos forman parte de alguna tesis doctoral que las ha sacado, ha levantado pues, las actas judiciales del juicio, precisamente haciendo estudios culturales, que es como se llaman. Son estudios en los que no solo interviene la historia, sino que se hace desde una perspectiva multidisciplinar, en la que entran la sociología, entra la estadística. Bueno, al final eso es lo que ha permitido sacar a la luz la historia de muchos de esos exiliados sociales que hasta el siglo XIX eran totalmente ajenos a los libros de historia.
0: Y dice aquí, la evidencia clave en contra de Agnes Waterhouse provino de su propia vecina de 12 años,
1: hombre,
0: Agnes.
1: Como siempre.
0: En su testimonio, Brown describió al demonio como un perro negro con un rostro similar al de un mono, cola pequeña, una cadena y un pito de plata alrededor de su cuello y un par de cuernos en su cabeza. En su primera aparición le pidió un poco de mantequilla, la cual ella rechazó, así que el perro negro con cuernos, que tenía una llave para la puerta de la lechera, abrió la puerta y sacó un poco de mantequilla. Más tarde regresó por última vez con un cuchillo y amenazó con asesinarla. Brown describió su amenaza. El perro negro le dijo que si no me moría, me clavaría el cuchillo en el corazón, pero eso me hubiera matado. La parte más incriminatoria del relato fue cuando Brown le aseguró al demonio quién era su dama, a lo cual este giró su cabeza hacia la residencia de Agnes Waterhouse.
1: Es muy habitual, sobre todo en las historias de brujas del norte de Europa, que haya un niño que es el que señala a la bruja. Es muy habitual. De hecho, hubo niños que se hicieron especialmente famosos en zonas de Suecia y por ahí, donde se llevaba el niño de pueblo en pueblo e iba señalando a las brujas. O sea, de verdad, o sea, es una locura. También quería, mira, ya que estamos en el tema de la brujería y sobre todo viendo que, no sé, hay dos películas, yo creo, para mí hay muchas, pero hay dos películas que yo creo que ejemplifican perfectamente pues esos estudios de brujería que han salido a la luz y que yo creo que cuentan perfectamente cuál era el clima de... ¿Cuál era esa sociedad patriarcal? ¿Cómo se trataba a las mujeres? ¿Y por qué estas llegaban en cierto momento a encontrar una salida a esa sociedad en la brujería? Que son The Witch, de Robert Eggers, que es una absoluta maravilla. Hay momentos que parecen dibujos sacados de Durero. Es una pasada.
0: Y luego, la vemos todas las Navidades en mi
1: sí,
0: casa.
1: Sí, ah, qué bien. Me parece una forma estupenda de celebrar la Navidad. Y hay otra que quizá no es tan conocida, pero que bueno, se sacó a la luz hace un tiempo, que se llama Cuando fuimos brujas, que es la primera aparición de Björk en el cine, y que habla de una historia. La historia comienza con una madre de dos niñas que es quemada por brujería, también porque ha hecho caer la ruina sobre un hombre de la ciudad o del pueblo, y estas dos niñas emigran, se quedan sin madre y como son brujas deciden que lo mejor es encantar a un hombre de alguna manera para poder vivir de él en cierta forma. Esa peli, por cierto, es una adaptación, esto os lo tenía que traer, de un cuento de los hermanos Grimm que se llama Del Enebro. Yo os lo traigo en esta edición, que es una pasada, Jekyll and Jill, y bueno, vais a ver, las ilustraciones son de Alejandra Costa y tiene cosas tan maravillosas como esta. Es una absoluta delicia. Y lo que os digo, si no le habéis echado un ojo a esa peli, echádselo, porque es verdad que tiene un ritmo lento, bueno, es una peli del norte de Europa, ya sabéis, pero la historia es tan perversa que yo creo que además os va a hacer mirar con otros ojos a los hermanos Grimm. Al final las historias y los cuentos en la cultura popular de la Edad Media y del Renacimiento eran más aleccionadores que otra cosa y eran tremendamente perversos. Por ejemplo, la última adaptación de La Cenicienta, la hermanastra fea, creo que tiene más que ver con la realidad de esos cuentos de Grimm, de los hermanos Grimm, que las ediciones dulcificadas que nos han llegado a nosotros.
0: Pues precisamente esta mañana estaba mirando Facebook y me apareció un reel ahí de un chico homosexual que hablaba de que él se estaba tomando un café tranquilamente y en un pueblo, ¿no?, en el que estaba veraneando, y que había empezado a ver codazos, ¿no?, y señalamiento y tal, hasta que ya finalmente escuchó decir en alto la palabra maricón. Y decía él, sí, sí, así. A mí tampoco es que tengo una vida feliz y tampoco es que me preocupe mucho esto, ¿no? Pero a veces cuando nos preguntan por qué desfilamos, pues desfilamos por esto. Y me estaba acordando de esto porque
1: el señalamiento público es el mismo.
0: Seguimos realmente haciendo especiales a veces de visibilización del papel de la mujer en la música, de las pioneras y de bueno, pues intentando dar este enfoque, y a veces nos preguntan por qué, ¿no? ¿Por qué? O sea, si, ¿qué más da? ¿Para qué tienes que poner el foco en ningún lado? Pues por esto, por las brujas que quemaron. En fin, Lía, oye, que nos vamos a cascar un pedazo especial tú y yo, ¿a que sí?
2: Y con muchas ganas lo estoy esperando.
0: Sí, ¿eh? Cuéntalo, cuéntalo.
2: Bueno, pues el papel de la mujer en el rock y en el metal es una asignatura pendiente. Muchos conocen a Dropes y ya. Y bueno, tanto en los años 70, 80, 90 y actualmente ha habido y hay muchas mujeres detrás de los micrófonos, con la batería, con la guitarra, con... sobre los escenarios, y nunca se les ha dado el lugar que merecen.
0: Estaba escribiendo una reseña sobre Arch Enemy, sí. Cuando de repente he escrito un párrafo ahí mencionando algunas de las mujeres pioneras del canto gutural, y de repente me ha temblado la mano y he dicho, no sé si lo estoy escribiendo bien. Y antes de preguntarle a ChatGPT, pues le he preguntado a Lía. Le he dicho, Lía, compruébame este párrafo a ver qué tal lo ves. Y bueno, hemos encontrado ahí alguna que otra más, ¿no? ¿A quién te apetece que pinche? Que pueda tener por aquí.
2: Pues, a ver, esto que te voy a decir, ¿estás usando Spotify?
0: Sí, pero lo puedo poner de fuera, ¿eh? Tengo más cosas.
2: Abre,
0: lo que estás escuchando
2: YouTube.
0: son las Andrew Sisters, que es nuestro clásico, ¿eh? del mes. Hemos tirado a los 40. Andrew Sisters me parece que es impepinable, que todo el mundo tiene que conocer, pero van pasando los años y claro, hay referencias que a lo mejor hay a gente que se le escapan. Y por eso pues me apetecía también recuperarlas, reseñarlas. Y tirando el hilo largo, pues en la reseña de Arch Enemy he acabado nombrando a las Andrew Sisters también.
1: Es que piensa que yo esto, es verdad que le doy vueltas de vez en cuando. Nosotros cuando éramos pequeños o cuando éramos más jóvenes, en los 80, 90, realmente hacía tan poco que había ocurrido la Segunda Guerra Mundial, que se oía música de este tipo, que se oía jazz. Había pasado tan poco tiempo que nosotros, era muy habitual en la televisión, en la 1, en la 2, que viéramos pues películas, por ejemplo, de los años 40. Las ponían en la 2 todas las sobremesas. De hecho, yo me entretenía muchísimo después del instituto viendo ese tipo de pelis. Me parecían, bueno, te ponían además de todo tipo. Te ponían comedias, pelis de suspense. Era una pasada. Y sin embargo, eso efectivamente ha ido perdiendo terreno. Tenemos las plataformas, cierto es, tenemos Filming, al menos, que te pone cosas de estas.
0: Ahora Filming.
1: Mola Filming. Y bueno, siempre está bien recuperarlo por si alguien no le ha pegado una escucha que diga...
0: Bueno, ¿qué vamos a pinchar? Cuéntame de
2: pues,
0: ellas.
2: Una rareza. A ver,
0: una rareza, porque vamos ahí a cosas que no están en Spotify.
2: Eso,
0: ¿vale?
2: Es. Bueno, una de mis vocalistas favoritas siempre ha sido Leda León. Si me pego más al micro que no se me oye. Leder León, conocida por Chastain, pero vamos a ir a escuchar Malibu Barbie, que es una de las bandas en las que militó y es bueno, totalmente underground. Encontrar esto es casi hacer arqueología dentro de la música.
0: Sí, lo guay es que ahora muchas de las cosas que son arqueología las puedes improvisar así, porque están, ¿no? Hay gente que se dedica a estas cosas de intentar poner a la mano discos pues casi inalcanzables, ¿no? Pero bueno, que guardéis vuestras copias, ¿eh? Que esto está, pero puede que no esté mañana.
2: Yo esto tuve la suerte de que hace unos 10 años o así, encontré unos archivos en una web rusa, no sé cómo di con ello, de mujeres en el metal y cosas que no estaban ni en YouTube todavía, que poco a poco, pues bueno, han ido apareciendo, pero...

0: ¿Y esta, esto de qué año me dices que es, Lía?
1: No sé si del 84, 86, por ahí anda la cosa. O sea, de mediados hacia adelante, yo creo.
0: Sí, sí, sí.
1: No recuerdo ahora.
0: Joder, escribiendo esa reseña, la verdad es que las fuentes que consultaba hacían una división muy clara entre lo que es las pioneras del death metal y del black metal y de los estilos extremos y las del heavy metal, que evidentemente hay más. Pero todo tiene un hilo, ¿no? Yo creo que es igual que con el resto de la música. O sea, quiero decir que en cualquier estilo que vayas, si das un pasito atrás, no es lo mismo, pero es un precedente, ¿no?
1: Bueno, al final todo está unido, todo va surgiendo de estilos anteriores.
0: Bueno, oye, Lía, ya que estás aquí, te voy a preguntar por Deva, porque he visto el otro día con mucha alegría que ya se sienta sola, ¿eh? Sí. Y sé que ha sido una batalla importante, así que como seguimos muy de cerca todo lo relativo a ella, pues me apetece que des ahí un update, porque encima con toda la energía que tienes y todavía con lo que llevas encima y todavía sacas hueco para la música, para ir a conciertos, para hacer un montón de cosas dentro de lo que se puede, pero bueno, tu vida ahora mismo está ocupada por tu hija, ¿no?
1: Sí, a ver, al final el 99,9% de mi tiempo va para ella. Pero bueno, siempre hay que buscar ese resquicio para reencontrarse con uno mismo, y a mí al final pues lo que me da la vida es el rock, es la escena, sois vosotros y es el estar hoy aquí compartiendo este ratito.
0: Cuéntame cómo va ella, cómo, si estáis ahora, porque habéis tenido varios GoFundMe de estos, ¿no? Propuestas de para comprarle la silla,
1: sí.
0: ¿Cómo está?
1: Pues
0: toda la situación ahí en la pelea.
1: Seguimos luchando, porque al final, pues bueno, ya sabemos que cuando tienes un hijo con una enfermedad rara, la seguridad social no lo cubre todo, y luego, bueno, hay ciertas terapias privadas que para mí son muy necesarias. Y bueno, independientemente de tu situación económica, tienes que buscar la manera de dárselas. Y a la vista está que todo está teniendo su resultado, que Deva cada día está mejor, más fuerte. De momento, su enfermedad, atrofia muscular espinal tipo 1, no tiene cura, pero confío en que en algún momento la encontremos. Y mientras tanto, pues bueno, seguir con terapias, con órtesis y viviendo el día a día.
0: Además, es que a mí me parece que lo que estás haciendo desde tus redes sociales es muy educativo, también para la gente, porque cuando se ven las cosas desde dentro se entienden de otra manera. Y pues los casos que cuentas muchas veces de lo que os pasa en los restaurantes, de cuando has llegado a algún sitio, de los comentarios que te encuentras desagradables a través de las redes sociales, ¿no? Es un poco estar expuesto, pero a la vez que estás expuesto, pues también ayudar a la gente a comprender, ¿no?, lo que tiene alrededor.
1: A mí me ha costado, porque yo soy un bicho analógico. En su día tuve 20, me costó la vida pasar a Facebook, y Instagram me parecía un mundo hasta hace unos meses que dije, bueno, al final hay mucha gente de mi alrededor que siempre pregunta qué tal está la niña, que ha colaborado de una forma o de otra, y me apetecía pues mostrar al final pues lo que es el día a día con ella, con su enfermedad, y bueno, sobre todo mostrar sus avances, o sea, tanto la cara mala como la más amable de la enfermedad, que es, bueno, pues ese progreso que estamos teniendo.
0: Bueno, Lía, gracias por venir a compartir con nosotros, ¿eh? Voy a poner el disco de la semana, porque se me olvida, al final estamos haciendo un programa.

0: aquí vendría lo que es el análisis del disco de la semana y contaros sobre el Lorna Shore y el impacto que han tenido en la música en estos últimos años, ¿no? Cuando nosotros empezamos en los 90 era como que ya estaba todo hecho, que pa' qué, si toda la música buena ya había salido. Pero luego, mira tú, resulta que no. Iban saliendo estilos y poco a poco se van montando unos sobre otros, y cuando miras para atrás 10 años resulta que los discos que salen ahora hace 10 años serían impensables, y Lorna Shore son prueba de ello. Nos ha tocado esta semana precisamente uno de los discos que fueron clave el año pasado, con un sonido 2025 que si lo intentas plantear en otra época no funciona. Así que sí, bueno, llegó el nu metal, llegó el metalcore, llegó el deathcore, y aquí nos hemos plantado. Que no significa dejar todo lo otro atrás, y por eso también pinchamos a las Andrew Sisters. ¿Gustan Lorna? ¿A alguien le gustan Lorna Shore? No es hoy el día.
1: Nada, a mí siempre me toca cuando no. Cuando no lo he escuchado.
0: O sea, tú sabes que yo dejé de preguntar a los invitados qué le parecía el disco de la semana porque nunca lo había escuchado a nadie. Pero bueno, pues nada, pasamos de Lorna Shore, ya lo comentaremos en el foro. Pero sí que quería que Manu hablase, ¿eh? Porque Manu, bueno, pues lleva ahí con nosotros. ¿Cuánto, tío?
1: A ver, yo empecé en Enganché a Noche de Roca sobre el 2013. Bueno, yo me recuerdo el...
0: Ah, no tanto, ¿eh? 13 años. Sí, sí, que no tanto, que decía yo casi 20.
1: No, 2013, bueno, ya...
0: Son 13.
1: No, bueno, sí, 13. Sí, empecé ahí y, bueno, desde la primera vez que escuché el primer programa, nada, todas las semanas aquí escuchándote a ti, vamos.
0: Gracias a Manu tenéis las playlists semanales que hacemos para escuchar la votación del disco de la semana. El disco de la semana lo elegimos en asamblea, es como un juego que hacemos de votos y bueno, pues así la gente elige sus favoritos, pero sobre todo lo importante es el juego entre medio, que al final te tiras casi un año dándole vueltas a un disco, porque este sí, porque el otro no, y por lo menos no pasan por delante de nuestros ojos como si fuesen trenes de alta velocidad, ¿no? Salió uno, venga la mierda, dame otro. Pues con este juego y el retraso que llevamos desde que lo votamos hasta que lo reseñamos, que son otras 8 semanas, al final, bueno, un disco desde que sale hasta que nosotros decimos ya tenemos el trabajo hecho puede pasar un año tranquilamente, el caso del de Lorna. Así que gracias, Manu, por nada, tu curro.
1: Nada, yo animo, espero que escuche a alguien las playlists, porque muchas veces digo, ¿para qué estoy aquí?
0: Yo espero que escuche a alguien el programa.
1: También es verdad.
0: Pues a veces lo hago en vivo, porque así por lo menos veo que hay alguien al otro lado y no me siento un puto lunático hablando en una habitación. Cuando estáis alguno, vale, pero cuando estoy solo, digo, ¿y si estoy hablando solo para mí? Tobal lleva ahí desde el inicio, desde el... No hay mucha gente que pueda contar la historia desde antes de 1996. Y Tobal sí.
2: Seguro, porque yo me acuerdo todavía de, bueno, hace unos días que ha sido el 30 aniversario del programa. Pero yo recuerdo que ese trabajo lo llevas haciendo igual, pues, un año antes, año y pico.
0: A ver, arrímate más al micro o habla más fuerte.
2: ¿Me oyes?
0: No sé, poco.
2: ¿Poco?
0: Sí, ponte este.
2: No, decía que hace unos días ha sido el 30 aniversario del programa, pero yo los recuerdos que tengo es de bastante antes. Decidir el nombre, decidir la canción con la que abrías el programa, las clases que dabas para hablar en directo.
0: Claro, o sea, sí.
2: Igual podemos estar hablando de un par de años más.
0: Claro, no un par de años no, pero sí 1995 seguro, y toda esa época en la que estábamos pues en el instituto. Primero, el primer contacto con radio fue en el instituto al que íbamos Tobal, sí. Y yo, que alguien decidió, Guti,
2: fue Guti, es verdad.
0: Decidió poner una mesa de mezclas en lo que era la garita de conserjería, y entonces ahí, pues como David en Sensación de Vivir, podíamos poner música y se escuchaba por los pasillos.
2: Cierto.
0: Y eso fue un no sé, tío, sí, una hostia emocional, ¿no? De decir, qué guapo, puedo poner música y hay gente aquí encerrada que la tiene que escuchar, aunque no quiera.
2: Pero y eso, sí,
0: yo dije, me hago locutor de radio o conductor de autobús, que también se me ha parecido súper guapo, sí. Poder poner lo que tú quieras y que la gente no pueda huir.
2: Ya, nada, es verdad. Y me recuerdo de eso, por ejemplo, el nombre del programa, que dudabas entre dos nombres, que uno era obviamente...